un lugar en donde si alguien falla, hay una mano extendida, hay un consejo sugerido. Ese hogar, bendito sea el nombre del Señor, lo tenemos. ¿Por qué? Porque practicamos las enseñanzas que están plasmadas en la palabra de Dios. No ha sido fácil, ladrillo tras ladrillo, trabajo tras trabajo, nos hemos hecho de una experiencia que nos está ayudando en base a los consejos que nos han dado, en base a lo que hemos aprendido y en lo que hemos caminado. Y hoy podemos decir que Dios está trabajando en nuestras familias, que Cristo está trabajando en nuestras vidas para formar a mejores personas, a mejores padres, a mejores suegros, a mejores tíos, a mejores abuelitos, y que la relación que hay entre la familia o entre los familiares produce un ambiente favorable para bendecir al Rey de Reyes y Señor de Señores. En esta semana de la familia, ¿qué has hecho por tu familiar? En esta semana de la familia, ¿cómo te has comportado con tu tío? ¿Le has hablado a tu abuelito? ¿Has orado por tu hermano? ¿Has hecho algo diferente? Albert Einstein decía que el primer signo de demencia o de locura es hacer lo mismo y esperar resultados diferentes. No, el ser humano fue creado para ir aprendiendo, ir avanzando, ir cambiando. No hay un límite. Y si tú todavía no te has hincado a orar con tu mamá o con tu papá, o si han olvidado ese altar familiar bonito y precioso, bueno, retómenlo en esta semana, que para eso está. Créanme que sin duda alguna será una experiencia muy bonita y muy preciosa para cada uno de ustedes. Recuerden, su hermano en Cristo Jonathan Sábano estuvo dando esta enseñanza, esta charla, esperando que haya sido de bendición y de edificación o de recordatorio para cada uno de ustedes, porque es de lo más lindo abrazar a nuestros hijos cuando tienen miedo. Es de lo más lindo abrazar a nuestra esposa cuando hay algún problema. Es de lo más lindo como hombres pedir ayuda en alguna adversidad, llorar ante la presencia de Dios, cantarle una alabanza a Dios. Queremos tener buenos hijos, seamos buenos padres. Queremos ser buenos abuelitos, hay que educar a nuestros hijos y a nuestros nietos. Todo en la medida que podamos, pero siempre dándole la oportunidad a Dios de que Él trabaje en nuestras vidas. Una familia fortalecida fortalecerá a una iglesia. Una familia bendecida bendecirá a una iglesia. Una familia dividida o destruida no podrá ayudar como ella quisiese. Si estamos al alcance del Evangelio, si tenemos a nuestro alrededor personas de experiencia y de sabios consejos, tomémoslos, porque es necesario que cuando las personas vean a nuestra familia, cuando entren a nuestro hogar, ellos vean unidad, ellos vean seguridad, ellos vean paz, ellos vean amor, tolerancia, y ellos quieran tener una familia o ellos quieran tener un hogar como el nuestro. Y la clave de esa familia, de ese hogar que es victorioso, que es próspero, que es bendecido, es darle la oportunidad o clamar a Dios por una oportunidad, porque a Él le gusta trabajar con nosotros. Entonces, mi hogar, mi familia está siendo bendecida por el Rey de Reyes y Señor de Señores. La pregunta es, ¿tu hogar y tu familia están siendo bendecidos por Dios? Esta pregunta se puede contestar de la siguiente manera: sí, Señor, porque te estoy dando espacio a ti, a tus instrucciones, y porque he llegado a entender que la familia, el concepto de la familia, el propósito de la familia se creó en el pensamiento de Dios. Por eso seguiremos adelante mejorando toda relación que tengamos y convirtiendo nuestra familia en un excelente hogar para la honra y gloria de Dios. Jonathan Sámano es mi nombre y me despido de ti deseándote muchas, pero muchas bendiciones a través de Radio Eternal y sus transmisiones.

0: ¿Por qué entraste en casa de hombres incircuncisos y comiste con ellos?
1: Estaba yo en la ciudad de Joppe, orando. Y vi en éxtasis una visión. Algo que descendía como un gran lienzo que por los cuatro cabos era bajado del cielo. Y cuando fijé en él los ojos, observé y vi cuadrúpedos terrestres y animales feroces y reptiles y aves del cielo. Y oí una voz que me decía: levántate, Pedro, mata y come. Y dije: Señor, no, porque ninguna cosa común o inmunda ha entrado jamás en mi boca. Entonces, la voz volvió a hablarme: lo que Dios ha limpiado, no lo llames tú común. Y esto sucedió tres veces. Y volvió todo a ser llevado al cielo. Y he aquí, inmediatamente, tres hombres llegaron a la casa donde yo estaba desde Cesarea a mí. Y el Espíritu me dijo que fuese con ellos sin dudar. Y fueron también conmigo estos seis hermanos, y entramos en casa de un varón. Vosotros sabéis que está prohibido por la ley que un varón judío se junte con un extranjero o se acerque a él. Pero Dios me ha mostrado que a ningún hombre llame común o inmundo. Por lo cual, al ser llamado, he venido sin poner ninguna objeción. Así que, pregunto, ¿con qué intención me habéis hecho venir?
2: Hace cuatro días yo estaba ayunando a esta hora. Y a la hora novena, mientras oraba en mi casa, vi ante mí a un varón con vestiduras resplandecientes y dijo: Cornelio, tu oración ha sido oída y tus limosnas han sido recordadas ante Dios. Envía pues a Joppe y haz venir a Simón llamado Pedro. Este se hospeda en casa de Simón, un curtidor, junto al mar, quien, cuando venga, habrá de hablarte. Así que enseguida envié por ti. Ahora estamos todos aquí en la presencia de Dios, para oír todo cuanto te ha mandado decir Dios.
1: En verdad, comprendo que Dios no hace acepción de personas, sino que en toda nación se agrada del que le teme y hace lo justo ante él. Dios envió la palabra a los hijos de Israel, enseñando la paz por medio de Jesucristo. Él es Señor de todos. Su palabra vosotros conocéis, pues se divulgó por toda Judea, comenzando desde Galilea, después del bautismo que Juan predicó. Cómo Dios ungió a Jesús de Nazaret con el Espíritu Santo y con poder. Y cómo hizo el bien y sanó a todos los oprimidos por el diablo, porque Dios estaba con él. Y somos testigos de todas las cosas que Jesús hizo en la tierra de Judea y en Jerusalén. A quien mataron, colgándole en un madero. A este levantó Dios al tercer día e hizo que se apareciese, no a todo el pueblo, sino a los testigos que Dios había escogido, a nosotros, que comimos y bebimos con Él después de haber resucitado. Y Él nos mandó que predicásemos al pueblo y testificásemos que Él es quien Dios puso por juez de vivos y de muertos. De Él dan testimonio todos los profetas, de que por su nombre, todos los que crean en Él recibirán perdón de pecados. ¿Acaso puede alguno impedir el agua para que no sean bautizados quienes recibieron el Espíritu Santo como nosotros? Entonces recordé cuando el Señor dijo: Juan ciertamente bautizó en agua, pero vosotros seréis bautizados con el Espíritu Santo. Así que, si Dios les dio también el mismo don que a nosotros que hemos creído en el Señor Jesucristo, ¿quién era yo para oponerme a Dios?
2: De manera que Dios también a los gentiles ha dado arrepentimiento para vida.

0: ¿Por qué entraste en casa de hombres incircuncisos y comiste con ellos?
1: Estaba yo en la ciudad de Joppe, orando, y vi en éxtasis una visión. Algo que descendía como un gran lienzo que por los cuatro cabos era bajado del cielo. Y cuando fijé en él los ojos, observé y vi cuadrúpedos terrestres y animales feroces y reptiles y aves del cielo. Y oí una voz que me decía: levántate, Pedro, mata y come. Y dije: Señor, no, porque ninguna cosa común o inmunda ha entrado jamás en mi boca. Entonces, la voz volvió a hablarme: lo que Dios ha limpiado, no lo llames tú común. Y esto sucedió tres veces. Y volvió todo a ser llevado al cielo. Y he aquí, inmediatamente, tres hombres llegaron a la casa donde yo estaba desde Cesarea a mí. Y el Espíritu me dijo que fuese con ellos sin dudar. Y fueron también conmigo estos seis hermanos, y entramos en casa de un varón. Vosotros sabéis que está prohibido por la ley que un varón judío se junte con un extranjero o se acerque a él. Pero Dios me ha mostrado que a ningún hombre llame común o inmundo. Por lo cual, al ser llamado, he venido sin poner ninguna objeción. Así que, pregunto, ¿con qué intención me habéis hecho venir?
2: Hace cuatro días yo estaba ayunando a esta hora. Y a la hora novena, mientras oraba en mi casa, vi ante mí a un varón con vestiduras resplandecientes y dijo: Cornelio, tu oración ha sido oída y tus limosnas han sido recordadas ante Dios. Envía pues a Joppe y haz venir a Simón llamado Pedro. Este se hospeda en casa de Simón, un curtidor, junto al mar, quien, cuando venga, habrá de hablarte. Así que enseguida envié por ti. Ahora estamos todos aquí en la presencia de Dios, para oír todo cuanto te ha mandado decir Dios.
1: En verdad, comprendo que Dios no hace acepción de personas, sino que en toda nación se agrada del que le teme y hace lo justo ante él. Dios envió la palabra a los hijos de Israel, enseñando la paz por medio de Jesucristo. Él es Señor de todos. Su palabra vosotros conocéis, pues se divulgó por toda Judea, comenzando desde Galilea, después del bautismo que Juan predicó. Cómo Dios ungió a Jesús de Nazaret con el Espíritu Santo y con poder. Y cómo hizo el bien y sanó a todos los oprimidos por el diablo, porque Dios estaba con él. Y somos testigos de todas las cosas que Jesús hizo en la tierra de Judea y en Jerusalén. A quien mataron, colgándole en un madero. A este levantó Dios al tercer día e hizo que se apareciese, no a todo el pueblo, sino a los testigos que Dios había escogido, a nosotros, que comimos y bebimos con Él después de haber resucitado. Y Él nos mandó que predicásemos al pueblo y testificásemos que Él es quien Dios puso por juez de vivos y de muertos. De Él dan testimonio todos los profetas, de que por su nombre todos los que crean en Él recibirán perdón de pecados. ¿Acaso puede alguno impedir el agua para que no sean bautizados quienes recibieron el Espíritu Santo como nosotros? Entonces recordé cuando el Señor dijo: Juan ciertamente bautizó en agua, pero vosotros seréis bautizados con el Espíritu Santo. Así que, si Dios les dio también el mismo don que a nosotros que hemos creído en el Señor Jesucristo, ¿quién era yo para oponerme a Dios?
0: De manera que Dios también a los gentiles ha dado arrepentimiento para vida.

0: He aquí, un sembrador salió a sembrar, y mientras sembraba, parte de la semilla cayó junto al camino. Y vinieron las aves y se la comieron. Y parte cayó en pedregales, donde no había mucha tierra, y brotó enseguida porque no tenía profundidad. Mas cuando salió el sol, se quemó, y se secó porque no tenía raíz. Y parte cayó entre espinos, y los espinos crecieron y la ahogaron. Y parte cayó en buena tierra, y dio fruto, cual a ciento, cual a sesenta, y cual a treinta por uno. Quien tiene oídos para oír, oiga.
1: ¿Por qué les hablas por parábolas?
0: Porque a vosotros os es concedido saber los misterios del reino, pero a ellos no. Porque a cualquiera que tiene, se le dará y tendrá más abundancia. Pero al que no tiene, aún aquello que él tiene,

le será quitado. Por eso les hablo por parábolas. Porque viendo, ellos no ven. Y oyendo, no oyen ni tampoco entienden. Así se cumple en ellos la profecía de Isaías que dice: de oído oiréis y no entenderéis. Y viendo vosotros veréis y no percibiréis. Porque se les ha engrosado su corazón. Y con los oídos oyen pesadamente. Y han cerrado sus ojos. No sea que vean con los ojos y oigan con los oídos y entiendan con el corazón y se conviertan. Y yo los sane. Pero bienaventurados vuestros ojos, porque ven. Y vuestros oídos, porque oyen. Porque de cierto os digo que muchos profetas y justos desearon ver aquellas cosas que vosotros veis, y no las vieron. Y oír las cosas que oís y no las oyeron. Oíd entonces la parábola del sembrador. Cuando alguno oye la palabra del reino y no la llega a entender, viene el malo y arrebata lo que fue sembrado en su corazón. Este es el que fue sembrado junto al camino. Y el que fue sembrado en pedregales, este es el que oye la palabra y de inmediato la recibe con gozo. Pero él no tiene raíz en sí, sino que es temporal. Y cuando viene la aflicción o la persecución por la palabra, enseguida se ofende. Y el que fue sembrado entre espinos, este es el que oye la palabra. Pero el afán de este mundo y el engaño de las riquezas ahogan la palabra y se hace infructuosa. Mas el que fue sembrado en buena tierra, este es el que oye la palabra y la entiende. Y el que da fruto y da uno a ciento y otro a 60 y otro a 30.

Levanta las manos al cielo conmigo y repite: Señor, levanto mis manos, aunque no tenga fuerzas, aunque tenga mil problemas. Confiésalo con tus labios. Todo el mundo cantando conmigo.

ven Espíritu de Dios, en auxilio de nuestra debilidad. Ven Espíritu y ruega a Dios por nosotros, con gemidos que no puedan expresarse con palabras, pues hoy nuestras fortalezas están cimentadas en Jesús. Por eso te pedimos, Santo Espíritu, que te muevas en nosotros conforme a la voluntad de Dios Padre, por un pueblo santo que quiere estar unido más a ti.

La fortaleza de un hombre no está en el ancho de sus hombros. Está en el tamaño de sus brazos cuando abraza. La fortaleza de un hombre no está en lo profundo del tono de su voz. Está en la gentileza que usa en sus palabras. La fortaleza de un hombre no está en la cantidad de amigos que tiene. Está en lo buen amigo que se vuelve de sus hijos. La fortaleza de un hombre no está en cómo lo respetan en su trabajo. Está en cómo es respetado en casa. La fortaleza de un hombre no está en lo duro que puede golpear. Está en lo cuidadoso de sus caricias. La fortaleza de un hombre no está en su cabello o su pecho. Está en su corazón. La fortaleza de un hombre no está en las mujeres que ha conquistado. Está en poder ser verdaderamente de una mujer. La fortaleza de un hombre no está en el peso que pueda levantar. Está en las cargas que puede llevar a cuestas.

Levanta las manos al cielo conmigo y repite: Señor, levanto mis manos, aunque no tenga fuerzas, aunque tenga mis problemas. Confiésalo con tus labios. Todo el mundo cantando conmigo.

0: Mañana. Bueno, como dijimos, vamos a ver cómo se va a presentar este día lleno y cargado de bendición. ¿Quién será la persona que hoy nos acompaña? Esta es la representante de Ecuador, la representante de los jóvenes. Que todos sean bendecidos entonces. Y ya con mucho gusto vamos a hacer la llamadita y ya para, si ella nos está escuchando, que sepa que cuando nos conteste ya va a estar al aire. Así es que con alegría, con gozo, vamos a realizar la llamada. ¿Qué les parece? Tengan sus preguntas listas, que todo y en todo el nombre del Señor sea glorificado. Ya está sonando el teléfono. Veamos si contesta la joven.
1: Hola.
0: Buenos días.
1: Buenos días.
0: Un cariñoso saludo y las más ricas bendiciones. Pues ya, con mucho gusto, entonces presentamos a nuestra hermana Rebeca Farías. Creo que es así, ¿verdad? Si no, corrígeme, porque nos da mucha alegría tenerte con nosotros y conocer de ti, del trabajo que estás realizando, es una dicha poder compartir contigo en esta mañana y seas bienvenida al devocional Buenos Días, Jesús. Quiero que sepas, como ya habrás escuchado, que estás al aire. Saluda a la audiencia que con gusto te escucha. Bienvenida.
1: Gracias, muy buenos días, mucho gusto. Saludos a todos los que nos están escuchando y me siento muy feliz de estar aquí compartiendo con ustedes.
0: Gloria a Dios. Entonces, la primera pregunta, porque yo en particular no te conozco, probablemente hayan personas que te conozcan y sepan exactamente quién eres, otros no. Digamos porque esta es una programación internacional, no es local, digamos, el país de seguro que te conoce. Pero la primera pregunta que tengo para ti, ¿cómo conociste o llegaste a la iglesia? ¿Naciste aquí? Cuéntanos un poquito de tu persona, ¿qué edad cuando te bautizaste?
1: Muy bien, bueno, yo sí nací en la iglesia, es decir, mis padres ya estaban en la iglesia y desde pequeñita, desde que nací, estaba en el ambiente de la iglesia. Me bauticé a los 11 años y soy miembro de la Brigada de Luz, recibí a 3 días de cumplir 12 años, gracias a Dios.
0: Uy, niñita, ¿y te acuerdas tu mensaje?
1: Claro. Sí,
0: ¿Podrías
1: lo comparto.
0: compartirlo?
1: Claro, dice: Hija mía, eres una flor cultivada en el jardín de mi casa. Bienaventurada eres porque en tu tierna edad, al igual que María, has escogido la mejor parte. Me complazco en bendecirte porque me has buscado, evitando contaminarte con el mundo. Conserva siempre en tu corazón esta gloriosa manifestación de mi espíritu. Yo estaré contigo ante cualquier situación difícil. No olvides, yo soy el fuerte de Israel, el que sustenta a mis ungidos. Eres santificada, aleluya.
0: Gloria a Dios, gracias, hermoso, bello el mensaje. ¿Qué les parece a la audiencia? Bueno, qué dicha tenerte con nosotros en esta mañana. ¿Cuánto tiempo tienes tú siendo la líder, la viceministra en tu país?
1: Bueno, tengo 4 años, desde despuesito de la pandemia. Como usted sabe, nos agarró a todos desprevenidos. Tuve que asumir esta responsabilidad y realmente sí me gusta este ministerio.
0: En este ambiente. ¿Tú eres ecuatoriana?
1: Sí.
0: Ah, mira, qué bendición. Pues bueno, nos gozamos y qué dicha, ¿en qué ciudad estás tú ubicada?
1: En Guayaquil.
0: Ah, ok, Guayaquil, Ecuador. ¿Y cómo está la juventud por allá? Cuéntanos, Por ejemplo, en esta semana especial de la juventud, ¿cuáles son los proyectos que se están realizando en tu país o cómo están trabajando?
1: Este año, gracias a Dios, hemos tenido un recorrido juvenil donde hemos visitado todas las obras. Este recorrido o ruta juvenil se llama Avívanos. Llevamos animación. Gracias a Dios nos ha ido muy bien. Ya esta semana justamente estuvimos en Quito. Fue la antepenúltima parada de la ruta juvenil Avívanos. Falta el 31 al 3 de noviembre, hay una última parada que es a nivel nacional, es aquí en Guayaquil. Gracias a Dios, Dios ha sido bueno, he podido siempre palpar lo que están haciendo en cada lugar, llevar animación, que los líderes se sientan apoyados, me conozcan un poquito más y sepan quién soy realmente, para que no les dé vergüenza en algún momento pedir alguna ayuda. Siempre les hago saber que estoy con ellos. También he conocido cada lugar, cómo están trabajando. Hemos llevado o realizado actividades, charlas, juegos, y gracias a Dios ha habido un gran impacto. Esperamos que Dios siga obrando de manera positiva. También en cuanto a la Semana de la Juventud, estamos atentos a los retos diarios, a las charlas impartidas. Y justamente esta semana, este fin de semana hay cultos de espera acá. Entonces la mayoría de los hermanos, en especial los jóvenes, van a venir y aprovechar ese momento para agasajarlos con una comida, una convivencia y buscar un espacio para ella.
0: Gloria a Dios, qué lindo. Pues mira cuántas cosas hermosas, y algo que te iba a preguntar, ¿cuál es tu versículo favorito? Ya ves que el reto es que compartas tu versículo favorito. ¿Cuál es?
1: Claro. Tengo algunos, pero este es el que siempre me retumba todo mi ser. Es por la misericordia de Jehová que no somos consumidos, porque nunca decayeron sus misericordias. Grande es su fidelidad. Eso está en Lamentaciones 3, 23.
0: Gloria a Dios, y verdaderamente qué versículo más interesante. Bueno, pues gracias a Dios porque estás en ese ambiente. Y otra pregunta sería, ¿cuál ha sido el reto más difícil desde que tú tienes este cargo que te ha costado mucho, y cuál ha sido el más satisfactorio que te ha quedado así pero como anonadada diciendo, ay Señor, qué bendición? Sé que en todas las áreas, en todo lo que haces, hay bendición, hay alegría, hay dichas, pero ¿cuál ha sido el más difícil y cuál el más feliz?
1: Cuando uno recién empieza es todo nuevo, la gente no la conoce mucho, es como que borrón y cuenta nueva. Lo más difícil es poder ganarme la confianza de todos los jóvenes, porque esa es mi meta, que todos los jóvenes se sientan apoyados a nivel nacional, que sepan que no están solos. Una característica negativa, se podría decir, de los jóvenes de ahora es que son muy tímidos, al menos por acá, son demasiado tímidos, y ese para mí ha sido el reto más grande, que ellos puedan desenvolverse en la iglesia, puedan hasta para hablar entre ellos son tímidos, no, algunos no se conocen, solo de mirada. Entonces ese ha sido el reto más grande, que ellos puedan desenvolverse, que ellos puedan... Antes no podían hacer una oración, pero ahora veo que ya pueden hacer una oración delante de los hermanos, que ahora ya dirigen, ya predican, es un logro realmente grande y eso me da mucha felicidad. Y ese ha sido mi reto más grande y seguimos trabajando en eso, pero he visto resultados positivos.
0: Gloria a Dios.
1: En cuanto a lo que más felicidad me ha dado es que puedo contar testimonios de que muchas veces me he sentido desesperada por los tal vez eventos que vamos a realizar. Dios mío, tú sabes toda la presión, tú sabes todo lo que estamos pasando. Hay veces que se ponen pensamientos de duda muchas veces, de repente. Y en el momento vienen muchos jóvenes visitas, Dios mío, tú harás la obra. Pero después de un tiempo veo que esa persona, ese joven que era visita, en el momento estaba en cero cuando vino al evento, tal vez no quería subir a los cultos, tal vez no quería participar, pero al tiempo he podido ver que Dios hace la obra y he dicho, valió la pena traer a ese joven, valió la pena que esté aquí. Dios obra de una manera extraordinaria porque ese joven que se lo veía tan indiferente, imagínese, escuchó tal vez una palabra que yo no me di cuenta y Dios hizo la obra al tiempo. Y ese joven, y ya muchos jóvenes han venido a la iglesia, muchos jóvenes han querido bautizarse, han tenido el deseo de buscar a Dios y realmente eso me sorprende porque uno hoy en día no puede ver tal vez hecha completa la obra, pero el tiempo de Dios es perfecto y dejemos que Él obra, porque Él es el que da el crecimiento.
0: Gracias a Dios, qué bendición. Bueno, ahora que dices que la juventud es bastante tímida, ¿puedes compartir con nosotros las estrategias que has usado para que ellos se sientan en confianza y en libertad de poder tener estar dispuestos a compartir una oración, una alabanza, hablar unas palabritas, no tener miedo, pasar al frente? ¿Cuáles son las estrategias que has usado para que se quite esa timidez y se sientan confiados y seguros?
1: Claro, la verdad que se ha usado distintas maneras. Uh-huh. Por ejemplo, a los que no oraban o no sabían cómo hacerlo, porque la mayoría de jóvenes son nuevos cuando han entrado. Uh-huh. Y lo que se le ha hecho es se le ha enseñado a orar y sobre todo siempre yo cuando hablo con ellos trato de darle consejo y lo que siempre le digo es ser seguros. Ser seguros que para Dios se le da lo mejor y comienzo a hablar con ellos. ¿Qué puede pasar si te equivocas? No pasa nada. Nadie se te va a reír y si se te ríen, ríete también. Entonces, otra de las estrategias que he hecho para que ellos puedan tener confianza en mí es conversar, allegarme a ellos. Muchas veces me ha pasado que ha habido casos que son tan tímidos, ermitaños, que no me responden a un hola, pero yo he insistido, me río con ellos, trato de hablarles, ¿no, mijito? Trato de como de entrar en esa hermandad, entrar en la fase juvenil, por decirlo así. Soy joven, pero ellos me ven como alguien mayor porque son más jóvenes. Pero trato de entenderles y entrar al mismo ambiente de ellos, tratar de ser empática y comprenderles en esa parte. Y gracias a Dios, antes que no era, algunos no era respondido el saludo, ahora hasta me hablan, se ríen y para mí eso es grande porque tiene mucho que ver en el avance de ellos cuando se sientan solos, necesiten un consejo, ellos sepan que yo estoy aquí para ayudarles.
0: Gloria a Dios. Creo que es una linda estrategia que tú, como dices, te pongas a su nivel y que ellos vean en ti la sinceridad, el deseo de ayudar, de colaborar con ellos, porque la confianza es algo bello y hermoso de lo que se debe cuidar y se debe mantener, especialmente en la mente joven, porque pues no tienen la experiencia, pero qué lindo es sentirse comprendidos. Así es que eso es una bendición. Y otra pregunta, ¿cómo cuánta juventud crees tú hay en tu país interesada en buscar de Dios hasta ahorita? Porque habrá muchos que ni siquiera te imaginas que andan necesitados de Dios. Y también, ¿cada cuánto hacen ustedes sus campañas, por decir, sus salidas a diferentes lugares llevando el mensaje?
1: Bueno, gracias a Dios que he ido a los distintos lugares, podemos ver que hay promesas. Me he quedado maravillada y así contando al azar 40 jóvenes que asisten regularmente a la iglesia, que se les da estudios bíblicos. Gracias a Dios tenemos un buen grupo de jóvenes que se les ve el interés.
0: Sí.
1: Y bueno, nosotros en este año, bueno, según el calendario que habíamos realizado con cada uno de los líderes juveniles, y tenemos también un evento nacional con carácter internacional, no sé si se escuchó, Rompiendo Cadenas, ese lo hacemos cada 2 años, pero en cada año tenemos, así no se haga Rompiendo Cadenas, cada año hacemos un evento nacional. También tratamos de visitar o estar allegados a las obras porque se apoya a distintas actividades. Uh-huh. Y los jóvenes que quieren también apoyan a las actividades a realizarse en los distintos lugares. Y se aprovecha para animar a los jóvenes, para visitarles y ayudarles.
0: Ok, ahora otra pregunta. ¿Crees tú que has cubierto todas las iglesitas? ¿O será que se ha quedado una iglesita por allá que nunca la han visitado, que no tienen mucha comunicación? ¿O crees tú que ya cubrieron todas las congregaciones donde haya un alma, un joven necesitado?
1: Gracias a Dios, sí. Procuré que en el calendario estén todas. Hubo dificultades, muchas veces se tenía una fecha, pero por A o B motivos se tenía que cambiar. En el país estamos pasando situaciones difíciles, pero nada nos puede impedir. Gracias a Dios hemos visitado. Esta es la antepenúltima parada de la ruta juvenil y ya solo falta la última, que es aquí en Guayaquil, que es a nivel nacional.
0: Gloria a Dios, qué bueno. Y como la líder de esa juventud, ¿cuántas personas tú crees que desde que tú eres la líder se han acercado más a Dios? Una idea, porque pues sí, habrán cosas que nunca te vas a dar cuenta que sucedió, pero que tú estás motivando y a veces no vas a tener la respuesta en el momento o no te diste cuenta que fue por lo que tú hiciste o dijiste, el mensaje que llevaste, que esa alma se animó. Y más que como son así calmaditos, como penositos a lo mejor, pero según tu conocimiento, lo que tú has podido captar, ¿tú crees que muchas almas se han allegado a Dios, especialmente juventud?
1: Vamos a decir que sí, sí. Gracias a Dios, la mayoría de los jovencitos son nuevos, iniciaron, hay algo que me da risa y todo el mundo se ha dado cuenta porque se supone que la juventud comienza desde los 12 a 35 años, entonces yo ando preguntando la edad, ¿cuántos años tiene? Y porque a veces los niñitos se los ve que no aparenten la edad, sí. Y ya 12, ya eres joven, ya, y me alegro porque un joven más. Sí. Y bueno, puedo decir que la mayoría de los jóvenes que están, algunos ya han nacido en la iglesia, han estado, gracias a Dios, guiados por sus padres, pero algunos sí han ido creciendo, gracias a Dios. Y eso es lo que se quiere, ¿no? Que haya más jóvenes que crezcan, que haya un grupo de jóvenes y que sepan los jóvenes que no están solos en la lucha, ¿no? Porque muchas veces los jóvenes se sienten solos. Al comienzo, ustedes saben, ¿no? Están en una etapa de crecimiento, necesitan mucha instrucción, son muy emocionales, y de esa manera, viendo a otros jóvenes que están luchando, no se van a sentir solos y saben que pueden entre ellos apoyarse y ayudarse.
0: Gloria a Dios. Qué bendición. Y bueno, nos da mucha alegría saber que estás trabajando, estás motivando a la juventud en las áreas que necesitan, y que nuestra oración será pidiendo que Dios los ayude para que abran su corazón y tengan la confianza de poder saber que tienen una líder que los comprende, que en el momento más difícil tú estás ahí para ellos. ¿Quieres tú mandarles un mensaje para que, no sabemos quiénes estén escuchando, si tú compartiste ese link de la radio para tu grupo juvenil y alguien esté escuchando, un mensaje que quieras mandarle a aquel que a lo mejor no se ha atrevido a acercarse a ti? ¿Qué le dirías para que tenga ese valor, esa seguridad y esa plena confianza, que te pueda ver como alguien que es que está dispuesta para extender la mano para él comprenderlo, cual sea, si es el más débil, si es el más hábil, el lo que sea, no, sin importar cual sea su necesidad o deseo? ¿Qué mensaje le mandarías para que toda la juventud se sienta tan plena, confiada y segura que hay alguien que se interesa en ellos?
1: Amén. Sí, compartí el link. Y bueno, para todos los jóvenes que me están escuchando, ellos saben que son importantes para mí. Realmente me gusta servir, me gusta el ministerio. Es algo que me mantiene motivada, viva, feliz realmente. Saber que tengo que trabajar es algo que me ayuda a seguir adelante. Muchas veces, cuando he estado en momentos difíciles, ellos han sido mi motivo, ¿no? Primeramente Dios, pero ellos con su alegría. Muchas veces se preocupan por mí: ¿qué te pasa, Becky? Me dicen Becky, ¿no? Entonces, gracias a ellos he seguido adelante, a sus palabras, a su cariño. Y son muy, muy importantes para mí. Y a todos los jóvenes que aún no se han allegado, conózcanme. Aquí estoy para apoyarles en todo momento. Siempre oro por ustedes, me preocupo realmente. Es un dolor cuando veo a algún joven desanimado, cuando veo a algún joven querer apartarse, dejar las cosas espirituales. Es un gran dolor realmente, y lo que enseguida se me pasa por la cabeza es orar por ese joven. Y no duden siempre en mandar un mensaje, llamarme. Aquí estoy para ustedes, para apoyarles, y realmente los quiero mucho.
0: Amén, gloria a Dios. Pues sí, que estás para apoyarles, para comprender su debilidad, o a lo mejor, o la situación que esté pasando, que cuenten con una amiga, ¿verdad? Que ahí estás, no solamente como la líder, sino como una hija de Dios, como una joven que ya está, ha crecido un poquito más, digamos, porque cuando hay una etapa de la juventud que es muy dura y difícil, especialmente cuando se es entre niño y joven. Pero qué lindo saber que tienen a alguien que los va a comprender, que no los va a señalar, sino que les va a extender su mano de compañerismo y decirle: aquí estoy para lo que necesites. Aunque quizás yo no haya pasado por ese trayecto, pero comprendo que no es fácil, y aquí está mi mano amiga. Porque pienso que eso es lo mejor, sentir que hay esa amistad, que no te vean como la líder, así como que qué pena, qué temor, porque imponerse de esa manera, pues no es tan beneficioso para el alma necesitada. Y qué lindo es que tú estés dispuesta a escuchar, a que cuenten contigo en todo momento. Tengo una pregunta más. Para este día, ¿tú sabes cuál es el reto que tiene el Ministro Internacional de la Juventud para el día de hoy a nivel, digamos, mundial o internacional?
1: Sí, sí, sí lo tengo. Ya lo envié, de hecho. Es el siguiente: dile a alguien que conozcas, Dios te bendiga, Cristo te ama. Con una sencilla frase podrás cambiar el día de alguien. Puede ser en la escuela, en el bus, en el trabajo o en el supermercado.
0: Gloria a Dios. ¿Qué les parece? Y en horas de la noche, ¿qué tenemos? Dinos tú, ayúdanos a anunciar, porque yo creo que tú lo dirás mejor que yo, porque yo también no tengo, pero me gustaría que tú hagas saber a la juventud qué va a pasar esta noche.
1: En la noche tendremos un programa especial por la juventud de Panamá, una juventud muy activa, de admirar, ejemplar. Han sido también inspiración para mí, respaldados o liderados por la hermana Alexa Montenegro, una hermana muy, muy virtuosa. Tengo el gusto de conocerla y me da mucho gusto que estén al frente de esta actividad.
0: Amén. Pues bueno, gloria a Dios. Asimismo, estas actividades que son de mucha bendición para la juventud. Y bueno, la invitación es para todos, porque nos dijo el líder que todas las edades están invitadas a estas bendiciones, a disfrutar todos juntos. Bueno, algo que se nos esté pasando por alto y que tú quieras compartir con nosotros.
1: La verdad, que estén atentos a los retos. Ha habido los retos de diarios, ha habido mucho buen resultado, podría decirse. Uh-huh. Los jóvenes han sentido experiencias, me encantó la dinámica del versículo, y realmente no es solo un reto, sino que detrás de eso el Señor quiere darnos un mensaje, quiere llamarnos, quiere avivarnos, quiere alentarnos a saber que Él está presente, que no dudemos de Él, que Él está con nosotros, aunque el problema que estemos atravesando sea más grande. Recuerda que Dios es mucho más grande que ese problema. Entonces, no solo un reto, sino que el Señor quiere hacerte sentir su presencia y hacerte saber que no estás solo.
0: Gloria a Dios, cuánta bendición nos da. Entonces, dinos algo un poquito de ti. ¿Tú eres soltera?
1: Sí, soy soltera.
0: Oh, estás soltera. Bueno, pues cuánta bendición, Becky, poder compartir contigo. Deseamos que el Señor te siga usando para gloria de su nombre y que, bueno, los años que te quiera tener en esta posición, que cada día la experiencia que adquieres sea para bendecir a la juventud más tierna, más joven, y que seas ese instrumento en las manos de Dios para que el que sufre pueda con confianza allegarse a ti sabiendo que va a ser comprendido, que hay ese amor de Cristo para poder apoyar. Ahora, te quisiera pedir también que nos regales una oración. Aquí tenemos a una hermana que está cumpliendo años, Raquel. Ella es la esposa de nuestro hermano, uy, se me fue el nombre, pero ella desde Bugambilia, me parece que es la congregación que su esposo pastorea. Entonces, ella tiene la bendición de que hoy está de manteles largos. Queremos que nos acompañes en esta oración y orando por nuestra juventud, que el Señor en su misericordia siga trayendo jóvenes a sus pies y que muchos, muchos puedan ser alcanzados en esta semana que sea una semana exitosa y no solamente, digamos, en ciertos lugares, en todos los lugares, y especialmente tú como la líder de tu país, que veas muchos frutos para gloria de Dios, que el Señor se manifieste. Y sí, hemos oído que está muy difícil el país, pero así como la palabra de Dios, por amor a los fieles, a los que hacen la voluntad de Dios, tenga piedad del país. Así como le decía a Abraham, si hubieran 10, bueno, si hubieran en 10, no enviaría el castigo. Que por amor a los fieles, que haya esa comprensión entre el líder y la juventud, ese amor que solo viene de Dios. Que te voy a pedir que ores por todos los líderes y por toda la juventud, que se fundan en ese amor, en esa comprensión, en esa mano que se extiende, como dice el lema de las damas, no para señalar, sino para ayudar, para extenderse, que aunque quizás no hayas pasado por esas situaciones, a lo mejor de debilidad, de incomprensión, pero que puedas comprender al que sí está pasando por esto y que se sienta en toda la libertad de poder abrir el corazón y decir, me siento de esta manera, y que se sienta comprendido y bendecido, y que hay una mano que se extiende. Así es que te pido, ores por favor por todas esas necesidades, que el amor se derrame a manantiales en el pueblo de Dios, en nuestra juventud y en todos nuestros líderes, porque eso da mucha bendición. Eso fue lo que Jesucristo nos vino a enseñar, a mostrar el camino del amor, de la misericordia, de la comprensión. Así es que, por favor, ora, y también dando gracias por todo lo que nuestro Padre nos ha regalado. Y si después de la oración o antes, a la hora que tú quieras, deseas compartirnos algo más que se ha venido a tu mente, estamos para escucharte con mucho gusto.
1: Amén. Bendito Dios Padre Santo, en estos momentos, Señor, me arrepiento de todos mis pecados, Padre. Te doy gracias, mi Dios, por esta oportunidad que me brindas, mi Dios, de elevar esta plegaria. Yo te presento, Señor, a la hermana Raquel, que está cumpliendo años. Padre, bendícela, mi Dios. Tú conoces todas las cosas, sus necesidades. Ayúdala en su salud, ayúdala a seguir adelante en tu iglesia, mi Dios. Padre, dale las fuerzas que ella necesita en estos momentos. Ayúdala a ser sabia, que pueda ser una mujer virtuosa en todo momento, Señor, como los grandes ejemplos que están en tu palabra, mi Dios. Permítele cumplir muchos años más de vida en tu iglesia, haciendo tu voluntad, agradándote, mi Dios. Padre, Señor, que nada ni nadie impida la conexión contigo, mi Dios, una relación genuina contigo, Padre. También te presento por toda la juventud de nuestra iglesia, mi Dios. Permite que este ministerio pueda seguir creciendo, o sea, muy fuerte este ministerio, esté sembrado allí en la roca que eres tú, Jesús. Padre, ya también te presento, mi Dios, que cada una de las actividades que se realizan a nivel internacional, nacional, puedan haber frutos, mi Dios, aquella palabra que se ha regado, mi Dios, tú le des el crecimiento necesario. También te presento la situación del país y los distintos países, mi Dios, que solo dicen una sola cosa, y es que tú vienes pronto, Padre. Permite que cada iglesia pueda estar preparada para tu venida, que cada hijo tuyo se dé cuenta de las señales que el mundo está dando, mi Dios. Padre, que cada uno esté con sus lámparas encendidas, haciendo tu voluntad, cumpliendo el llamado, Señor, que tú le has hecho. Dale la sabiduría para predicar el evangelio, hacer tu voluntad, que puedan resolverse todas las situaciones, mi Dios, que haya paz, Padre. Te presento también por todos los líderes juveniles, que tú seas ayudándoles, Señor, capacitándoles, dándole un verdadero liderazgo, que haya un corazón puro, Señor, que delante de ti, mi Dios, estén a cuentas contigo, que haya comprensión, mi Dios, que haya amor en el corazón de cada uno. Si no hemos estado haciendo como tú quieres, mi Dios, ayúdanos a darnos cuenta de lo que estamos fallando, que podamos, Señor, ser diferentes, extender la mano a aquel que lo necesita, que haya comprensión, empatía, que podamos ayudar de la mejor manera, Padre Santo, cada uno de los jóvenes, Señor, que sufre necesidades, que necesita una palabra de aliento y no la tiene, mi Dios, tú seas ayudándole en todo momento, Padre, que no pueda sentirse solo, sino que pueda darse cuenta que tú estás con él, mi Dios, pueda sentir tu presencia, Padre, que el amor se derrame en todos los corazones de tu hijo, que reine el amor y la paz en tu iglesia, que reine, Señor, el verdadero amor, el cual tú nos demostraste en la cruz, Padre, que haya sinceridad de corazón, mi Dios, que haya, Señor, un corazón limpio en tu iglesia, Padre Santo. Tú puedes ayudarnos, Padre, porque en ti, Señor, somos libres de toda ligadura, de toda atadura del mal, Padre amado. Te damos gracias por todas las cosas, mi Dios, los eventos a realizarse, Padre. Tú seas ayudándonos, supliendo todas las necesidades y en los distintos lugares sea tu respaldo, mi Dios. Ten misericordia de cada uno de nosotros, a todos los que están escuchando la radio. Seas cuidándolo de todo mal, de todo peligro, y sea, Señor, hablando a sus vidas, mi Dios, en el nombre de Cristo Jesús. Amén.
0: Amén. Gloria a Dios. Amén. Muchas gracias. Bueno, un consejo que quieras dejar para toda la juventud.
1: Amén. Que sigan adelante, que el mundo nos brinda cosas pasajeras, pero Dios nos brinda algo que es eterno, que es la vida para siempre con Él. Si nosotros, cuando sentimos la presencia de Dios, sentimos hermoso, queremos seguir allí, ¿verdad? Imagínense en estar con Él para siempre, habitar con Él para siempre jamás. Si queremos estar allí porque estamos en el Espíritu, estamos avivados, estamos bien, tenemos como resultado ante su presencia la paz, el gozo verdadero. Imagínense, cuando se quiera usted apartar, quiera dejar todo, no tiene lógica irse, porque usted sabe que usted ha sentido la presencia de Dios y con ello la paz verdadera, el gozo verdadero que solo Cristo nos da. Entonces, si quiere seguir sintiendo eso, siga adelante. Busque su presencia todos los días. Recuerde que no habrá llanto, no habrá dolor. Cuando Cristo venga, nos va a llevar a su reino. Vamos a estar con Él. Y si es hermoso, imagínense los momentos, los minutos que estamos con Él, es hermoso. Cuando estemos con Él va a ser más hermoso, porque estaremos con Él todo el tiempo. Entonces no olvide que solo los valientes arrebatarán el reino de los cielos. Amén.
0: Gloria a Dios, aleluya, pues qué bendición. Bueno, ha sido un placer tenerte con nosotros, y como le hemos dicho a los demás, también te decimos a ti, aquí tienes un espacio si algún día quieres anunciar o hacer saber los eventos que se van a realizar con la juventud y quieres mandarnos un mensajito. Nosotros con mucho gusto lo leemos, lo damos a conocer para que nadie falte y pueda toda esa juventud seguir creciendo. Y si Dios nos concede en otra oportunidad poder volver a hablar, que puedas decir: muchos se han allegado, mucho ha crecido la iglesia. Amén. De Dios en este país. Y bueno, que Dios te bendiga, y muy agradecida por tu tiempo, y que tengas un maravilloso día y tu labor como líder siga adelante en el nombre de Jesucristo.
1: Amén. Muchas bendiciones a todos. Dios les bendiga. Un gusto.
0: Ok, hasta luego. Dios te bendiga.

El jardín que Adán y Eva perdieron por su pecado ahora ha sido plantado en nuestro corazón. Yo te voy a invitar a que pongas tu mano sobre tu corazón mientras cantamos esta canción.

recibes lo que bueno en esta noche, Señor, de nuestros corazones. Recibe adoración, recibe gratitud, Señor.

un saludo cordial a mis hermanos en la fe, donde quiera que se encuentren. A todos los que hemos abrazado la fe cristiana y enfrentamos cada día el reto de intentar seguir las pautas marcadas por Jesucristo en cada aspecto de nuestra vida, siendo uno de los más importantes el matrimonio. Agradezco esta invitación brindada por el Ministerio de la Familia para hablar un poco a los matrimonios de la Iglesia, pieza fundamental de nuestra comunidad, pilar de las familias, esperanza para la educación de los niños y plan de Dios para la humanidad. Esta breve charla lleva como título central el equilibrio, clave del éxito en el matrimonio cristiano. Estos temas adquieren hoy una importancia mayor que en otros tiempos, debido a la crisis social que se vive, en la que el índice de matrimonios ha caído frente a otras alternativas de convivencia y en la que el porcentaje de divorcios se encuentra a la alza, demostrando cada vez más la pérdida de la capacidad como seres humanos para aceptar el compromiso, para cuidar las relaciones y para darnos por el bien de otros. A pesar de esta realidad, un segmento importante de la sociedad seguimos creyendo en el valor del matrimonio y lo consideramos como un plan de Dios desde la creación de la humanidad, para mejorar la existencia de las personas, para incrementar nuestro nivel de felicidad, para constituirse en un mecanismo o en una red de apoyo ante las adversidades de la vida y reforzar así nuestras posibilidades de afrontar las dificultades del día a día. Así lo expresan las Escrituras en Eclesiastés 4, del 9 al 12. Mejores son dos que uno, porque tienen mejor paga de su trabajo. Porque si cayeren, el uno levantará a su compañero. Mas ay del solo, que cuando cayere, no habrá segundo que lo levante. También, si dos durmieren juntos, se calentarán. ¿Mas cómo se calentará uno solo? Y si alguno prevaleciere contra el uno, dos estarán contra él, y cordón de tres dobleces no presto se rompe. Ahora bien, si esta es la idea original de Dios para el matrimonio, ¿cómo podemos explicar que para muchos pueda convertirse en una cárcel de la cual desearían salir? ¿Por qué hay personas casadas que aconsejan enfáticamente a los jóvenes permanecer solteros? ¿Cuál es la razón por la que algunas mujeres u hombres parecen haber encontrado a un enemigo en su propia casa, la cual se convierte en un campo de guerra? ¿Por qué algunas veces el matrimonio se convierte en un lugar frío en el que se llora constantemente y se daña a los hijos? Todas estas interrogantes nos ilustran la triste realidad de muchos matrimonios, cristianos o no, una realidad difícil de aceptar, en la que se requiere la intervención directa e inmediata de Dios y la voluntad efectiva de cada miembro de la pareja para lograr un cambio. ¿Que si el cambio es posible? Claro que lo es. Siento la inspiración de Dios en este mismo momento, pidiéndome decir a los oyentes que sí pueden sanar su matrimonio, que no lo den por perdido, que no se empeñen en continuar así, que dejen de hacer daño a sus familias, que se entreguen desde hoy a esta tarea de reconstruir lo destruido. Para los matrimonios que aún se conservan en amor y respeto, este es un llamado a mejorar, a continuar regando lo que ya florece y perfeccionar su relación en el amor de Dios. De acuerdo con un análisis de la Biblia, el equilibrio es un asunto importante para Dios. Él mismo mandó a sus discípulos a ser prudentes como serpientes y sencillos como palomas, demostrando que el equilibrio en la personalidad es un asunto propio y de interés del cristiano. Asimismo,
En Efesios 5:15 se hace un llamado a tener cuidado cómo andáis, no como insensatos, sino como sabios. Con esto queda demostrado que Dios pide que sus hijos seamos personas equilibradas. Ahora bien, ¿qué es el equilibrio? Pues es un término que proviene de la física y que puede definirse del siguiente modo: estado de inmovilidad de un cuerpo sometido a dos o más fuerzas de la misma intensidad que actúan en sentido opuesto, por lo que se contrarrestan o anulan. Aplicando estos principios al caso del matrimonio, entenderemos como equilibrio el estado de paz y bienestar al que se llega cuando cada integrante de la pareja invierte la misma intensidad de esfuerzo para lograr la estabilidad. Para entender mejor esto, abordaremos brevemente cuatro puntos importantes. Estos contribuirán a la comprensión de las ideas que deseamos analizar. Punto número uno. Las diferencias en una pareja son el punto de partida del equilibrio. Los seres humanos somos una creación maravillosa, una combinación de características únicas. Dios nos ha dotado de una personalidad que integra sentimientos, inteligencia, capacidades, intereses, entre otros elementos que no se repiten en otro individuo. En las parejas es común observar que uno posee habilidades o intereses de las que el otro tal vez carece. Además de esto, las costumbres que cada uno trae del hogar en el que ha crecido aportan otras diferencias que distinguen su modo de actuar. Aunque en las parejas son comunes las discusiones sobre cómo manejar el dinero, ocupar el tiempo, el modo en que debe educarse a los hijos y hasta cómo doblar las toallas, estas deben resolverse tomando en consideración el reto de integrar ideas diferentes, aprovechando los defectos de uno y las fortalezas del otro para construir una unidad armónica y efectiva. Por ejemplo, si mi esposo es cuidadoso con los detalles, es paciente y persistente, a pesar de que requiera más tiempo para hacer las cosas, y por otro lado, yo soy desesperada e impulsiva, aunque resuelva rápidamente los problemas, habrán decisiones o situaciones que resultarán mejor en sus manos que en las mías. Todo es cuestión de analizar cada situación y decidir qué cualidades de cada uno debemos aprovechar en ese momento preciso. Y en lugar de armar una lucha, debemos recordar que somos una sola carne y los beneficios de este equilibrio serán para ambos. Punto número 2. La búsqueda del equilibrio debe iniciar en el proceso de elección de pareja. Sin afán de abordar este tema con amplitud, creo que todos los casados coincidiríamos en que una de las decisiones más importantes de una persona es la elección de pareja. Si pudiéramos entrar en la mente de los jóvenes, les pediríamos tener sumo cuidado en este proceso y abrir bien los ojos para darse cuenta de qué tipo de persona necesitan para compartir el resto de sus vidas. Este análisis debe hacerse con la mente y corazón bien atentos, tomando en cuenta las características propias y las del otro, posicionando el posible funcionamiento de la pareja en distintos escenarios, aún en los más adversos, los más difíciles, a fin de estimar qué tan compatibles serían. Es innegable que todos los seres humanos tenemos defectos y fortalezas, y estos deben identificarse desde la etapa del noviazgo, de modo que sea posible valorar si puedes lidiar con las áreas de mejora que ves en la pareja,
a fin de identificar posibles núcleos de conflicto en el futuro. Obviamente, será necesario poner todo este asunto en las manos de Dios. Sin embargo, también requerirás actuar con mucha sabiduría y dominio propio en este proceso de toma de decisiones. Tercer punto: mediar ante los desafíos de las diferencias. En el camino hacia el equilibrio, todos los matrimonios tendremos que afrontar los desafíos que se derivan de nuestras diferencias. Habrá momentos en los que tendremos que estar frente a frente resolviendo algún conflicto infranqueable. Lo más importante será partir de la idea de que no somos dos bandos contrarios en una guerra de egos, sino que somos un equipo en el que debe prevalecer el amor. Dice la palabra: el que no ama no conoce a Dios, porque Dios es amor. El esposo o esposa que no es capaz de actuar con amor a su cónyuge, aun en momentos de tensión, está demostrando su desconocimiento y lejanía de Dios. En esos momentos de resolución de conflictos, cada cónyuge debe estar pendiente de tres aspectos de su actuar: sus actitudes, sus palabras y sus acciones. Esto funciona como un análisis personal, no como un elemento para juzgar al otro. Por lo tanto, debemos hacernos las siguientes preguntas mientras estamos teniendo un diálogo, una discusión con nuestra pareja. ¿Cuál está siendo mi actitud ante mi pareja? ¿Estoy actuando con soberbia, con resentimiento o con indiferencia? ¿Cómo son mis palabras? ¿Estoy utilizando expresiones ásperas con intención de lastimar o destruir? ¿Estoy mintiendo u ocultando la verdad? ¿Cómo son mis acciones ante mi pareja? ¿Estoy faltándole al respeto? ¿Mi actitud es iracunda o manipuladora? Este análisis personal muestra posibles barreras de la comunicación que afectan el diálogo y la búsqueda del equilibrio en los matrimonios. Si tú identificas que en tu relación hay áreas de mejora, pueden establecer tu pareja y tú acuerdos a fin de trabajar en ellas y ponerlos en práctica en cada oportunidad que tengan. No será fácil al principio, pero cuando hay amor, voluntad y la presencia de Dios, todo es posible. Punto número 4. El equilibrio en el hogar es un balance entre el sacrificio y la felicidad. Dentro de la Biblia hay muchas referencias que permiten visualizar el papel tan importante de cada integrante de la pareja en el equilibrio matrimonial. Por ejemplo, en Génesis 2:18 se dice: y dijo Jehová Dios: no es bueno que el hombre esté solo, le haré ayuda idónea para él. Asimismo, en Efesios 5:33 se escribe: por lo demás, cada uno de vosotros ame también a su mujer como a sí mismo, y la mujer respete a su marido. Esto demuestra que ninguno de los cónyuges puede adoptar un papel pasivo en la relación matrimonial. Volviendo a nuestro concepto de equilibrio, se requiere una inversión equitativa de esfuerzo para lograr la estabilidad en la relación. Así, he identificado dos elementos que es necesario comprender en las relaciones de pareja: el sacrificio y la felicidad, las cuales deben estar en balance en cada uno de los miembros de una familia del siguiente modo. Todos deben invertir una cantidad similar de esfuerzo, de acuerdo con sus capacidades y posibilidades, para cosechar una cantidad proporcional
de felicidad. Ahora bien, el desequilibrio en las familias se presenta cuando la mayor cantidad de esfuerzo se concentra en uno solo de los miembros, mientras que otros ciegan toda la felicidad y el bienestar a costa del otro. Por ejemplo, un padre que trabaja todo el día, mientras que la esposa solo descansa y se encuentra ajena de las presiones financieras al tiempo que descuida su hogar. Esto demuestra un desequilibrio. O por otro lado, una esposa que trabaja, se ocupa del hogar y de los hijos para que el esposo no pierda la calma mientras él trabaja lo mínimo, es otro ejemplo de una falta de equilibrio. No se ponen a discusión aquí los roles o los acuerdos que haya en cada hogar, sino la cantidad de esfuerzo invertido. La idea sería que, en la medida de sus habilidades, características y realidades, cada integrante de la pareja invirtiera todo lo que sea posible en el bienestar del hogar, lo cual será retribuido en una gran cosecha de felicidad. Esto también aplica con los hijos. Cuando ambos padres invierten el mayor esfuerzo en el bienestar de un hijo, en darle todo lo que necesita y aún más en concederle todo lo que pida, sin pedirle algún esfuerzo, acorde con su edad y circunstancias, se está descuidando la importancia de enseñarle el valor de su contribución en el hogar. Los hijos también deben esforzarse por la felicidad de los padres y por el equilibrio en el hogar, aunque sea recogiendo sus juguetes, lavando platos sucios o ahorrando en cosas que no necesita. Esto traerá bendición y mucha felicidad en la familia. A manera de cierre, no olvidemos que Dios ama el equilibrio. Esto puede verse en lo perfecto de su creación, en sus disposiciones para el ser humano y en sus anhelos de santidad para sus hijos. Que Dios nos ayude a conservar la estabilidad de nuestras familias, apoyándonos en el espíritu que nos ha sido dado, no de temor, sino el de fortaleza, de amor y de templanza o dominio propio. Termino esta charla dando gracias a Dios y esperando que estas sencillas palabras puedan contribuir a sembrar la semilla del amor y la felicidad en las familias. Me despido con una frase de T. Bianco como un regalo para todos ustedes. Familia es cuando amas a alguien hasta la muerte y harías cualquier cosa por ellos. Confías en ellos y cuidas de ellos, y a cambio, ellos hacen lo mismo. Es el tipo de vínculo que nos mantiene unidos. Bendiciones para todos.

levante sus manos al cielo. Dele gracias a Dios en esta noche y dile: Señor, ya no se trata de mí, ahora se trata de ti.

Levanta tu voz a Él si tú eres uno de ellos. Oh, aleluya. Señor, yo quiero ser uno de esos hombres que tú andas buscando. Oh, aleluya. Gracias, Señor. Gracias, Señor. Gracias, Señor. Y estamos conscientes, oh Dios, que para que eso suceda, tenemos que rendirnos a ti incondicionalmente, totalmente.

¡Vamos! ¡Fuerte! ¡Él es bueno! ¡Y para siempre es tu misericordia, Señor!

Levanta tu aplauso a él fuerte. Eres poderoso, Señor. Y está sentado en gloria. Aleluya. Aleluya, Señor. Poderoso eres. Poderoso eres, Señor. Poderoso eres. Aleluya.

aplaudimos a ti, Señor. Te aplaudimos a ti, Jesús. Alabanza y honor a ti, Señor. Alabanza y honor a ti, Señor Jesús. Toda la gloria.

0: esa noche. Levanta tu voz a Él si tú eres uno de ellos. Oh, aleluya. Señor, yo quiero ser uno de esos hombres que tú andas buscando. Oh, aleluya. Gracias, Señor. Gracias, Señor. Gracias, Señor. Y estamos conscientes, oh Dios, que para que eso suceda, tenemos que rendirnos a ti incondicionalmente, totalmente.
1: Vamos, fuerte, Él es bueno y para siempre es tu misericordia, Señor.

quiero invitarte que con tu mismo corazón y en unidad, en un mismo sentir, cantemos esto al Señor y le demos la gloria por medio de este canto.

Señor, recibe nuestra oración, que es desde el fondo del corazón de tus hijos, Señor. Recibe alabanza, gloria y honra a ti, Señor. Recibe todo aplauso de tus hijos en este día, Señor. Levantamos tu nombre. Te confesamos como nuestro Señor.

Una familia unida nunca será destruida. Vivimos en tiempos finales y es necesario que la familia se alimente espiritualmente a través del maná celestial, que es la palabra de Dios. Así tendrá comunión íntima con su Padre Celestial para vencer todas las pruebas de la vida diaria. Establezca el altar familiar. No permita que los afanes diarios le impidan gozar de estos maravillosos momentos con nuestro Dios. Por el contrario, edifique una muralla espiritual que proteja a su familia de los dardos del mal.

ayuno es entrega, es rendir nuestros deseos a Dios. El ayuno crea humildad, mas yo, cuando

ayuno, llamad a congregación, congregad los ancianos y todos los moradores de la tierra en la casa de Jehová, vuestro Dios, y clamad a Jehová. Cosas grandes suceden cuando el pueblo se une y demanda el socorro divino en oración y ayuno.

0: Salmo 146, Salmo de Agosto. Alaba alma mía a Jehová, alabaré a Jehová en mi vida, cantaré salmos a mi Dios mientras viva. No confiéis en los príncipes ni en hijo de hombre, porque no hay en él salvación. Pues sale su aliento y vuelve a la tierra, en ese mismo día perece sus pensamientos. Bienaventurado aquel cuyo ayudador es el Dios de Jacob, cuya esperanza está en Jehová su Dios, el cual hizo los cielos y la tierra, el mar y todo lo que en ellos hay, que guarda la verdad para siempre, que hace justicia a los agraviados, que da pan a los hambrientos. Jehová liberta a los cautivos. Jehová abre los ojos a los ciegos. Jehová levanta a los caídos. Jehová ama a los justos. Jehová guarda a los extranjeros. El huérfano y a la viuda sostiene. Y el camino de los impíos trastorna. Reinará Jehová para siempre. Tu Dios, Sión, de generación en generación. ¡Aleluya!
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Buscando afanosamente en mi cofrecito, donde guardo riqueza espiritual, encontré para ustedes, mis oyentes, una perla de mi tesoro. Soy Judith Stone y hoy es agosto 16 del 2026. El título de la perla de hoy es Libérate del resentimiento. Es muy natural y humano reaccionar con resentimiento cuando nos sentimos atacados, ya sea porque nos ofendieron, nos traicionaron o nos hicieron algo que nos causó profundo dolor. Y en muchas ocasiones guardamos una lista mental de todo aquello que nos ha herido y volvemos una y otra vez sobre lo sucedido, como si al remover la herida pudiéramos encontrar alguna explicación, justicia o alivio. Pero, ¿por qué lo hacemos? ¿Qué nos mueve a aferrarnos a algo que sabemos que nos hace daño? ¿Por qué permitimos que una ofensa del pasado continúe ocupando espacio en nuestro corazón y robándonos la paz del presente? Tal vez porque creemos equivocadamente que guardar ese resentimiento es una manera de protegernos. Quizás pensamos que si lo recordamos, no volveremos a permitir que nos hagan lo mismo. O quizás sentimos que al no perdonar, estamos haciendo pagar al otro por el daño que nos causó, cuando la realidad es que muchas veces la persona que nos hirió sigue adelante con su vida, mientras nosotros continuamos cargando el peso de la ofensa. Sé que es difícil perdonar cuando quien nos hirió ni siquiera ha reconocido su error, y más difícil aún cuando nunca nos ha pedido perdón. Y también sé que hay heridas que no desaparecen simplemente porque decidamos olvidarlas. Algunas necesitan tiempo, lágrimas, oración y sobre todo entregárselas a Dios. El ejemplo incomparable de nuestro Maestro Jesús me estremece y me conmina a cambiar. Rechazado, traicionado, humillado, golpeado, acusado injustamente y finalmente crucificado, tenía Jesús todo el derecho del mundo para responder con dureza y el poder divino para vengarse, pero no lo hizo. Mientras colgaba de la cruz, en medio de mortal dolor, pronunció palabras que conmueven el corazón por el amor que desbordan. Padre, perdónalos, porque no saben lo que hacen. Qué difícil de imitar ese ejemplo perfecto. Cuando nos liberamos del resentimiento, no perdemos, ganamos libertad, recuperamos la paz. Perdonemos entonces, soltemos la carga y sigamos caminando. Hay demasiada vida por delante para continuar viviendo prisionero de lo que quedó atrás. Pensamiento: guardar resentimiento es como sostener una brasa encendida esperando que sea el otro quien se queme. Pero quien termina quemándose somos nosotros y el otro ni se entera. Amén.

Muy buenos días, gloria a Dios, mis estimados hermanos, la familia radial, todos los que ya están en esta hora, desde sus hogares, o quizá desplazándose ya a algún lugar, no sabemos, porque la hora aquí es una, pero es diferente en las variadas zonas del planeta. Aquí puede ser recién amaneciendo, pero en otros lugares ya hace rato que amaneció, o en otros amanecerá hasta dentro de un rato. No sabemos, pero lo que sí sabemos es que Dios está con nosotros y damos gracias a Él por un nuevo amanecer. Donde quiera que estés, a cualquier hora, lo que estés haciendo, Dios sea contigo, porque sabemos que es semana, ya es inicio de semana, para muchos laboral, para otros pues nos toca esta mañana comenzar nuestras labores de trabajo. Pero de igual forma, damos gracias a cada uno que se ha tomado el tiempo para asistir, para recurrir nuevamente a nuestro Dios en busca de su remediación a todas nuestras enfermedades, todos nuestros problemas. En el devocional, buenos días, Jesús. Les damos la bienvenida a mis hermanos, porque sin ustedes pues estaríamos haciendo un devocional local aquí en nuestro hogar, pero debido a que tenemos ya años, como quien dice, en este, se puede decir, ministerio a nivel familiar, porque es donde se congregan, nos congregamos muchas familias diversas desde diferentes partes del planeta. Y nos da mucho gusto saludarlos y le damos a Dios gracias por su infinita misericordia, porque nos regala este hermoso domingo. Cálidas temperaturas. En otros lugares del planeta puede que no estén tan calientes, o al contrario, frío, porque así es el mundo y su redondez. Pero damos gracias a Dios y pedimos que siempre nos resguarde de todos los desastres naturales, de todo lo que nos se avecine. Ya ven que a veces hay temblores, hay huracanes, hay tornados, hay de todo. Pero Dios nos guarde en su santo amor. Y bueno, vamos a ver quién tenemos ya en la lista. Después de dar saluditos, vamos a orar. ¿O qué les parece si oramos primero y después regresamos con los saludos? Eso vamos a hacer. Vamos a orar. Después puede que presentemos la reflexión, la alabanza y la reflexión. Y después saludamos, porque hay algunos que saludan hasta más al ratito o apenas tienen oportunidad de llegar al ratito. Y cuando acuerdo, ya leí los nombres y qué mejor que orar, que mencionarlos antes de orar, para así tener en cuenta todo aquel, que no se quede nadie fuera. Todos estamos dentro de el redil de nuestro Señor Jesucristo. Somos ovejas de su rebaño y andamos en sus prados. Así es que, mis hermanos, ¿qué les parece si nos presentamos en oración y después continuamos con la reflexión? Así es que ya están listos. Bueno, todos orando, mis hermanos, en esta hora nos vamos a presentar ya. Bendito Padre Jehová, Dios de amor y eterna misericordia. Una vez más, humillado y arrepentido, vengo ante tu augusta presencia, suplicándote me perdones por todas mis faltas y mis errores cometidos delante de ti. Son muchos, Dios mío, son múltiples. No me considero digno, mas imploro en tu infinita misericordia que me permites levantar mis manos, inclinar mi rostro, Dios mío, y que tú perdones todas mis iniquidades, todas mis faltas, todos mis pecados, y que me permitas seguir luchando en el camino, eludiendo, evitando toda caída, todo obstáculo. Llévame siempre de tu ser santa mano para que yo pueda caminar firme. Y si siento debilidad,
Levántame, Dios mío, esfuérzame en cada día. Te pido encarecidamente por tu iglesia en general, por todos aquellos que se desplazan en algún lugar del planeta, que están dentro de la membresía. Pedimos, Dios mío, que en su día a día lo puedan vivir con victoria. Por el obispo David López, te rogamos por él, por su vida, por su familia, por las cosas, por su lo que tiene para lograr cada día, por todo lo que tú le has dado, porque sabemos que es difícil la lucha. Muchas veces no podemos solos. Tenemos que tener el refuerzo de la oración de nuestros hermanos y de ti que te presentas en nuestra vida en los momentos oportunos. Te pedimos encarecidamente que nos tomes de tu santa mano y que nos lleves cerca de ti. Que evitemos todo tropiezo. Que no demos lugar a dudas en nuestro corazón, a caídas en nuestra vida. Muchas veces la debilidad nos puede vencer, pero tenemos un Dios poderoso y pidamos oración para que podamos ser fuertes y permanecer. Te pido encarecidamente por todos y cada uno de mis hermanos, los que están presentes en el devocional, todas las familias, todos los miembros de los hogares que están presentes. Tenemos muchas necesidades que cubrir en nuestra vida y si recurrimos a ti, porque no hay nadie más que nos pueda socorrer y porque tú eres un Dios que desde el principio ha obrado con misericordia y con amor. Aunque busquemos en otros lados, sabemos en nuestra conciencia que solamente en ti encontramos palabras de vida eterna. Ten misericordia de nosotros y reconocemos tu grandeza, tu poderío, tu imperio sobre nosotros, sobre este mundo. Te damos gracias también por todas aquellas personas que traen su petición delante de ti, en cada mañana, cada ocasión. Tú sabes el tiempo cuando sanaremos, tú sabes el tiempo cuando remediaremos nuestras situaciones. Si hay problemas en nuestra vida, te pedimos que siempre seas nuestro abogado, para no presentarnos solos en ningún momento, porque perderíamos la pelea, pero contigo la llevamos de ganar. Te damos gracias por las victorias obtenidas en cada uno de mis hermanos, en las sanidades que tú has efectuado en tu pueblo, y aquellos que seguimos esperando. Te rogamos que tú hagas tu voluntad en nosotros. Tú sabes la hora, tú sabes el tiempo. Solamente nos corresponde a nosotros orar, pedir. Tú haces el resto. Te damos gracias también por la niñez de tu iglesia, porque los pequeñitos están progresando en sabiduría, participando en las programaciones. Gracias por nuestros nietos, Dios mío, porque también los estás usando con poder, que se puedan recrear en tu palabra, que la puedan retener y emplearla como espada contra las acechanzas del enemigo cuando sean ya futuros miembros de la iglesia, o desde la escuela, o donde quiera que se encuentren, que sean soldaditos firmes para que los demás niños del mundo puedan en ellos ver tu luz evangélica, lo que tú has hecho progresar en sus vidas, lo que tú has depositado en sus mentes para que puedan ser niños ejemplares. También te rogamos por la juventud de tu iglesia. Sabemos que los tiempos son peligrosos, deben estar preparados. Apoyémoslos porque son una generación que se levanta conociendo nuevas cosas que no conocíamos nosotros. Hay mucha ciencia, hay mucho convencimiento, todos son redes sociales. Te rogamos encarecidamente que tú los lleves por el camino del bien y que no los envuelva ninguna clase de pensamiento extraño, sino que permanezcan en la fe, directo a la victoria, a nuestro Señor Jesucristo, mirando al blanco de nuestra soberana vocación, que es Cristo Jesús. Te damos gracias por todos y cada uno de nuestros familiares, todos aquellos que ya conocen el mensaje, que en su tiempo debido también puedan aceptar tu palabra. Y que nosotros siempre demos un ejemplo, que nuestras palabras sean de sabiduría espiritual, que penetren, Dios mío, que podamos evangelizar
ya sea con un ejemplo, ya sea con un testimonio, ya sea con una palabra, que podamos tener siempre mente dócil para poder dejarnos llevar por tu luz redentora. Te damos gracias también por todos aquellos que por primera vez escuchan, llega hasta sus hogares, haz un cambio en su vida, como lo hiciste nosotros, y que nadie se quede sin escuchar tu palabra. Te rogamos por los que están presos, también que tú les des la oportunidad de regenerar su mente, de reconocer sus errores, de hacer todo lo posible para también ganar un lugar en el reino celestial. Y te damos gracias también por los que están en prisiones mentales, en depresión, en muchas cosas que envuelven la mente humana. Te rogamos que des liberación a todo aquel que la pide, a todo aquel que está en gran necesidad. Nútrenos con tu palabra. Sácianos con tu agua bendita, Dios mío, con el agua de vida eterna, para poder nosotros siempre estar fuertes para las batallas. Quédate con nosotros, en el poderoso nombre de Cristo Jesús, te lo he suplicado todo. Amén. Padre nuestro que estás en los cielos, santificado sea tu nombre. Vénganos tu reino, sea hecha tu voluntad, como en el cielo, así también en la tierra. Danos hoy nuestro pan cotidiano y perdónanos nuestras deudas, como también nosotros perdonamos a nuestros deudores. No nos metas en tentación, mas líbranos del mal, porque tuyo es el reino, el poder y la gloria, por todos los siglos. Amén. Muy bien, mis hermanos, después de ya presentarnos delante de nuestro Dios y pedir su auxilio divino y que Él esté con nosotros en la programación para que nosotros hablemos solamente lo que viene de la sabiduría de nuestro Dios y no nuestras propias palabras, porque humanamente reconocemos, tenemos muchos errores, nos equivocamos, pero hablando en nombre de nuestro Señor Jesucristo, como lo dijo, ir por todo el mundo y predicar el Evangelio. Y lo podemos hacer desde nuestro hogar, a nuestra familia, a nuestros amigos, a todo aquel que se atraviese en nuestro camino. Vamos a compartir esta bonita alabanza. Borrados por la fe. ¿Se borrarán nuestros pecados por la fe? Bueno, todos aquellos que hemos creído en esto lo experimentamos. Así es que vamos a compartir esta bonita alabanza.

0: Hoy, 16 de agosto, tenemos el escrito bajo el título Prevea su caída. La caída espiritual del cristiano trae consigo siempre sus avisos previos. Nadie cae repentinamente. La mayoría demoran meses y a veces años para caer definitivamente. Pero desde que comienzan sus debilidades, ya van con rumbo hacia el suelo. He aquí los avisos previos de su caída. Primero, debilidad en las piernas. Segundo, los pies arrastrando al andar. Tercero, tropezones con los obstáculos más pequeños del camino. Cuarto, tropezones con grandes troncos o piedras que debían con escrúpulo desviar, ya que estos tropezones casi siempre resultan mortales. Quinto, resbalones fatales que se presentan en aquellas partes quebradas y húmedas del camino, donde el pie difícilmente encuentra un sitio llano y seguro de afianzar su planta para proporcionar al cristiano el paso seguro de avance. Les podíamos llamar a estos resbalones. Resbalones sin emergencia, pérdida de equilibrio, caída definitiva. Siempre hay en estas partes del camino lugares más seguros y menos trillados, por donde pasan con éxito los expertos caminantes, los que no se debilitan al andar, los que no arrastran los pies, que no tropiezan nunca, que no resbalan jamás, los que no pierden el equilibrio, los que no pueden caer, los que en lugar de fracasar, convierten al fracaso en una víctima del triunfo. Camine por el camino cristiano, llevando por guía esta orientación y prevea su caída. Escrito por nuestro hermano Ángel María Hernández. La base bíblica la encontramos en 2 de Pedro capítulo 1, versículo 10. Dice así su santa palabra. Por lo cual, hermanos, tanto más procurad hacer firme vuestra vocación y elección, porque haciendo estas cosas jamás caeréis. Que el Señor nos bendiga a través de su divina palabra leída.
1: Amén, gloria a Dios. Importantísimo escrito. Con las recomendaciones de evitar una caída que puede ser muy peligrosa. Y comparándolo con lo que es caída física en nuestra vida diaria, pues hay muchas ocasiones donde si no nos fijamos por dónde vamos caminando, si damos por hecho o asumimos en nuestra mente que ya conocemos el camino, por lo tanto no le ponemos mucho cuidado. Porque muchas veces se puede decir, hasta en lo oscuro puedo caminar ahí porque conozco. Pero ¿qué tal cuando alguien dejó algo por descuido, dejó algo por olvidadizo, y nosotros no contamos con ese obstáculo? ¿Cuál va a ser el resultado si vamos con la misma confianza? Pero si vamos con los ojos bien abiertos, pues entonces podemos prever lo que está en el camino y evitarlo. Precisamente yo estaba leyendo cuando fue ayer o el día antes de ayer sobre lo que es una caída. Estaba leyendo que en un artículo que vi en una aplicación que tengo de noticias en mi teléfono, salen encabezados y según el interés uno los va leyendo. Y también el tiempo, porque muchas veces no hay tiempo. Nomás lee los encabezados uno y se olvida a veces. Pero me dio como quien dice, hacerle clic en el encabezado, donde decía que una persona caía a una laguna de esas que son aguas termales. Pero todos hemos oído hablar de estas aguas termales. Hay muchas. Precisamente el Ministerio de Damas aquí de local, lo sé por mí que han ido dos, tres veces a un lugar que está, me imagino, como a 2 horas de aquí, donde hay aguas termales. Y pues es un bonito sitio, es un placer, es una bonita sensación. Cuando se sumerge alguien en un agua termal, se siente tibia debido a lo que la tierra la mantiene de esa manera, según el terreno donde esté localizado esto. Entonces, esta persona del artículo este que leí yo, estaban en el Parque Nacional de Estados Unidos, que está por California, precisamente por Nevada, por otros estados ahí, Yosemite, el Parque Nacional. Entonces dice que ahí hay muchas de estas lagunas, o más bien se les llama tinajas, porque son muchas, son pequeñas, otras son casi como un lago pequeño. Hay de diferentes tamaños, pero la cosa es que muchas de esas aguas son visitadas y hay sitios permitidos donde el público puede acceder con permisión, por la autoridad permitido, porque son lugares que son visitables, novedades, vale la pena visitarlos si se está cerca o se planea una vacación. La cosa es que mucha gente va allí y recurre a esto para darse un baño en aguas termales. Entonces, pero hay otras aguas, precisamente también ahí, que está prohibido meterse. Es como cuando fuimos al cañón. Hay cercas y dice, no te acerques aquí. Y en unos lugares vemos que ni cerca hay, por la zona en que se encuentra uno visitando el cañón. En un extremo puede que esté la cerca, en otro no está. Está uno a su propio riesgo. Ya depende de uno qué nivel de cuidado tome. Entonces, esa persona que estaba en estas lagunas visitando dice que una hermana. La hermana era la que daba el artículo porque iba con el hermano. Entonces dice que iban caminando y entonces dice, se nos hizo fácil pues cruzarnos una cerca, meternos por abajo y así burlar, como quien dice, la vigilancia o la advertencia. Y nos adentramos, ¿por qué? Porque queríamos conocer aquello que no dejan conocer o que no permiten conocer de cerca. Y vimos que no era inofensivo pues pasearnos por allí y ver y ya tener esa experiencia de que conocimos eso. Pero dice que entonces ya al llegar cerquita de la laguna, pues planearon, ¿y por qué no nos damos un baño de sauna aquí, una sauna en esta laguna? Porque puede que el agua esté caliente, pero la podemos resistir. Porque bien el hombre humano resistimos 100 grados en un jacuzzi, en un sauna. Entonces ellos dijeron, esas aguas están más o menos a esa temperatura, unas menos que eso, otras un poquito más, pero ahí por ahí se va la cosa. Entonces, estos se acercaron al agua y dice que el muchacho dijo, el hermano dijo, bueno, pues yo me voy a meter, pero se agarró de una peña para meter un dedo y así probar el agua, el sentir la temperatura a la cual estaba, por si era segura o había que tener más cuidado. Y dice que la muchacha estaba filmando con el teléfono porque le dijo, yo voy a filmar para que la hazaña pues la tengamos como recuerdo. Entonces, pero ¿cuál fue la sorpresa? Que el hermano, al estar alcanzando las aguas, se cayó, mis hermanos. Se fue de nariz y cayó en la laguna. Y estas aguas, con mucha razón, estaban prohibidas, que no se podía pasar ahí, porque dice que estaban registradas en una temperatura de 180, 190 grados casi. Por eso precisamente las cercaban y las prohibían el paso y la visitación a la gente. Pero estos intrépidos se metieron y entonces, ¿cuál fue el desenlace? Que dice que la muchacha pues vio que se cayó y siguió filmando, pero después soltó el teléfono y llamó a emergencia. Pero cuando vinieron, como era ya casi oscureciendo, dice que se les dificultó la cosa, que se tardaron horas en sacar, pero y suspendieron la búsqueda porque se hacía tarde. Pero entonces al otro día continuaron la búsqueda al amanecer. Vamos a seguir buscando. Porque era un ser humano. Había que sacarlo de allí. Pero no encontraron nada, mis hermanos. Dice que encontraron restos nada más. Encontraron, creo, lo de metal que llevaba en su cinturón, en sus zapatos, todo. Porque el cuerpo se había desintegrado por la temperatura del agua. Y porque el agua contiene unos ácidos naturales. Y el ácido ayuda a la evaporación. De tal manera que la persona se desintegró en el agua, nunca fue hallada. Triste la historia. Pero estas caídas se pudieron haber evitado. Ahora comparándolas con las caídas espirituales, lo que nos dice la reflexión de esta mañana, prevea su caída. ¿Y cómo la podemos evitar? No pasando los límites indicados. Y todos lo sabemos, que hay límites para todo lo que vayamos a hacer. Porque precisamente se nos advierte de un peligro cuando lo es inminente, cuando podemos arriesgar nuestra propia vida. Entonces, en segunda de Pedro 1:10, capítulo 1, versículo 10. Como nos dice esta reflexión por referencia, por lo cual, hermanos, tanto más procurad hacer firme vuestra vocación y elección, porque haciendo estas cosas jamás caerás. Ok, ¿qué quiere decir con elección? Que bueno, debemos de seleccionar bien lo que nos conviene en nuestra vida en todos los aspectos. En el aspecto material, en el aspecto de algo que nos va a durar toda la vida, de algo que por lo cual vamos a contar en cada ocasión que necesitemos, y así sucesivamente. ¿Qué es la elección del cristiano? Bueno, lo sabemos. Tenemos la Biblia, el Evangelio, las recomendaciones, las epístolas, todos los libros, toda la Biblia está llena de un material que no es nada más ni nada menos que para edificación del mortal, de nosotros. Donde quiera que vayamos en cualquier parte de la Biblia, encontramos versículos alentadores y advertencias. Mira que no caigas, mira que te mando que te esfuerces y seas valiente. Se le dijo a Josué, preveyéndole una caída, y caída espiritual, que no se deja de envolver por cosas extrañas. Culturas extrañas, cosas por las cuales podía caer. Y miremos a los casos donde la elección que se hizo no ayudó para nada. Vamos a ver, el rey Salomón nos dice la Biblia que eligió muchas cosas que le eran inconveniente y triste fue su situación, pero en su grande amor, Dios lo socorrió. No así a otros en su elección de lo que hicieron. Miremos también Sansón, cómo eligió a mujer que no le convenía y triste fue su caída. Pero Dios, en su último momento, lo visitó también. Dios tiene oportunidad para todos. Pero muchas caídas pueden ser mortales. Pueden ser para no levantarse. Y si nuestro pie no tiene cuidado, con gran facilidad vamos a caer en algo donde muchas veces ya es bien difícil levantarse. Muchas veces desertar parece como cotidiano, porque lo vemos, lo palpamos, decimos, hey, ¿por qué pasó esto? Si la cosa estaba así, así. Pero de repente pues vemos ya el hermanito o la hermanita pues regresando debido a las oraciones, debido a su propia reacción, a su propia reflexión. Pero muchas veces, mis hermanos, puede ser que no se pueda regresar. Y aunque se busque el camino nuevamente, ya estamos adentrados o ya está la persona adentrada en un mundo completamente diferente a lo que conocía, envuelto en cosas. Y ya muchas veces, se imaginan un jovencito en la iglesia, o una jovencita, o una persona, Entonces, planeando en la iglesia, de la mano de Dios, de repente se va, desierta, y ya en el mundo se hace de amistades o se hace de una pareja y se casa, y esa pareja no quiere nada con Dios, no quiere nada con la iglesia, no quiere nada con lo que tenga que ver con vida espiritual. Esa persona está atada a esa otra, por lo cual ya le va a ser bien difícil regresar. Pero Dios conoce las cosas, de Él son los misterios. Así es que nosotros solamente comentamos debido a cosas, experiencias, pero también Dios tiene la última palabra en nuestras vidas. Evitemos las caídas a toda costa, porque no son costosas, dolorosas. Muchas veces ni nos tenemos que caer de altura para que nos duela. Donde vamos parados, si no caemos bien y caemos muy mal, la caída puede ser muy estrepitosa. Ahora, con Timás ya diremos caer de un piso, de dos pisos, tres pisos. Puede que no se sobreviva. Así es que, mis hermanos, Dios nos guarde a todos en su santa mano y que podamos siempre con pie firme ir de su mano para poder evitar toda caída que nos cause pérdida de fe, pérdida de amor, pérdida de centro donde se planta nuestro pie y que podamos con buen equilibrio cristiano y espiritual permanecer. Así es que, ¿qué les parece la reflexión de esta mañana? Va muy de acuerdo con la perla que tuvimos esta mañana. ¿Quién se recuerda el título de la perla de esta mañana? Libérate del resentimiento. Ese es el título de la perla. Yo lo relaciono porque muchas veces en nuestra vida espiritual o por ocasiones de la vida, puede que ahí dice la perla, recomienda que hay que pedir perdón, hay que sincerarse, porque puede que la persona que nos ofendió ya vive una vida completamente normal, espiritualmente se siente bien, ni se acuerda de la ofensa que hizo, mientras que el ofendido con el resentimiento se va muriendo poco a poco, se va distanciando poco a poco de las cosas espirituales. Entonces, ¿qué debemos hacer? Simplemente es liberarnos del resentimiento de tal forma que muchas veces, a veces dices, bueno, pues me ofendió, pero muchas veces, mis hermanos, puede que veamos a alguien que le deja de hablar a otra persona simplemente sin ninguna razón. Puede que cierta persona no le dejó de hablar a otra persona porque un amigo de esa persona que le dejó de hablar le hizo la ofensa y la pagó hasta el amigo. Entonces, de esta manera, se pondrá una distancia sin ninguna razón. Evitemos esa caída también y roguemos a Dios que siempre estemos en armonía con todos nuestros hermanos, como si fueran de nuestra familia. Ya saben que nuestra familia muchas veces con confianza se dice una cosa, se dice la otra, pero en nuestra familia espiritual pues existe mucho más respeto porque sabemos que no conocemos la sensibilidad de cada uno. Puede que yo aguante, pero puede que el otro no. Entonces, de esta manera, Dios nos servirá en todo momento como aliciente para evitar toda caída. Así es que, mis hermanos, ¿qué les parece si escuchamos una alabanza? ¿Habrá hogares con Dios y hogar sin Dios? Bueno, es muy preferible que exista Dios en un hogar. Y si en alguno no lo existe, pues roguemos para que el Padre Celestial se manifieste en los hogares que puede que tengan problemas y los solucionen. Así es que vamos a escuchar esta bonita alabanza.

0: Amén, gloria a Dios, bonita alabanza, mis hermanos, espero la hayan disfrutado. ¿Qué es un hogar con Dios? Es un hogar donde reina la justicia, el amor, la armonía familiar. Todo marcha conforme a lo necesitamos, a lo que deseamos. Pero un hogar donde todo es problema, donde hay problemas, donde hay peleas, conflictos de cualquier índole, pues es triste la situación. Roguemos que Dios sea el remedio para todos y cada uno de aquellos hogares que aún no se entienden. Muchas veces pensamos que no hay remedio, pero sí lo hay. Dios permanece fiel a su palabra. Solamente basta un momento levantar nuestra vista, implorar, y Dios, que es y se distingue por perdonador y amoroso, estará siempre a la defensiva y estará siempre resguardando a todo aquel que le pidamos. Y digo a la defensiva porque nos resguarda de todo lo que el mal que nos puede rodear. Así es que vamos a ver, ahora sí, vamos a saludar, vamos a ver los mensajitos de todos aquellos que están presentes, pues ya enseguidita, al ratito, vamos a orar, así para incluir todas las peticiones. Y si hay algún cumpleañero, bueno, pues aquí lo vamos a ver. Ya me enviaron el nombre de una cumpleañera, así es que, pero puede que haya más, así es que vamos a leer los mensajitos. ¿Qué les parece? A manera de pase de lista. Tenemos a Patricia Favela, nuestra querida Patti, aquí local, siempre con nosotros, gloria a Dios. Y también aprovechando, saludando a todo aquel que se conecta diariamente. Lorena, estás por ahí. Tu madrecita, Alice, allá desde Colombia. Emilia Lonchan, también nuestra querida Emilia, siempre está con nosotros, al igual que Lili Fernández. ¿Y quién más se conecta aquí localmente? La familia Luis. Muchos nos escuchan, los pastores en ocasiones también.
1: Lore.
0: Lore, sí, ya dijimos, Lorena, siempre está con nosotros. Emilia, sí, ya la dijimos también. También de Dallas, de la congregación de Dallas, se conectan varios. También allí los vemos, no vemos nombres, pero vemos las conexiones. Damaris, si estás en la sintonía aquí local, te saludamos con mucho cariño. Todos, aunque yo no diga el nombre, todos contamos con la sintonía de todos. También Reina, se me pasaba. Reina, nuestra hermanita Reina del Río, también está con nosotros siempre. Así es que saludos cariñosos para todo aquel que se conecta. Ezequías también muchas veces está en la sintonía. Vamos a continuar y tenemos a Migdalia Ayala también que nos dice buenos días, Jesús, Miki y Juan, Merva y gran familia de la Radio Domingo y presente. Ahí le sigue, después de Migdalia, Germania Guerra. Buenos días, hermanita Rosita y hermano Juan. Saludos en el nombre de Jesús y muchas gracias a nuestro Padre Celestial por un nuevo día de vida que nos da y muchas bendiciones para todos los hermanos en sintonía. Amén. Gloria a Dios. Continuamos con Eter Sánchez, que nos dice en sintonía desde Matamoros, México. Saludos y bendiciones para todos. También para ti, Eter, para Noé, para tu familia, un cariñoso saludo aquí de parte de nosotros y de la familia radial. Maribel Fife nos dice buenos días y bendiciones. Delia Susana Castro nos dice buenos días, hermano Juan y hermana Miki y toda mi amada familia en sintonía. Gracias a Dios por otro nuevo día que nos concede para seguir recibiendo palabra de Dios aquí en este bendecido devocional. Linda alabanza, aleluya. Amén. Continuamos después de nuestro cariñoso saludo de parte de nuestra hermanita Delia y nos dice Eunice Pérez también. Buenos días, Jesús amado. Buen día, hermanos, querido Miki y Juan. Mervalia y buen día para todos los hermanos en sintonía. Que la gracia del Señor sea con todos. Feliz inicio de semana. Bendiciones para todos. Pido oración por mis peticiones. Gracias. Amén. Claro que sí. Nuestras peticiones ya llegando al trono de la santidad de nuestro Dios, donde Él escucha, donde Él en su debido momento nos contestará. Continuamos, miren, aquí está Reina, no me equivoqué. Y nos dice Reina del Río. Buenos días, querida Miki, Juan y Mervalia. Bendiciones a todo radio escucha. Cariñosos saludos también para ti, reina. Aquí de parte de Miki y yo, en nuestro hogar, y también la familia radial. Delia Susana Castro nos dice, linda perla, gracias hermana Judith, Dios la siga bendiciendo y la fortalezca, amén. Claro que sí, la perla de esta mañana, que libérate del resentimiento. Si hay alguno, liberémonos, busquemos la ayuda en Dios y de Él nos hará libres. Ena Mata nos dice, buenos días, bendiciones. Elba Barroso, buenos días hermanos Miki Juan y toda la familia de la radio, bendiciones. La familia Moracén, presente. Eunice Pérez, amén, gloria a Dios. Amén, amén, gloria a Dios. Aleluya, bendita oración. Aleluya, amén. Delia Susana Castro. El Cabarroso, buenos días hermana Miki y hermano Juan y familia de la radio. Dios les bendiga, feliz inicio de semana. Saludos. Eunice nos dice, hermosa alabanza, un hogar sin Dios no es un hogar. Por favor, ¿me la puede compartir? Gracias. Claro que sí, con mucho gusto y buena voluntad se la vamos a enviar a nuestra hermanita y la pondremos en compartiendo alimento y devocional matutino. Aquí nos llega también nuestro hermano Job Castañeda. Vamos a ver qué nos dice Job. Dice, buenos días, estoy escuchando y meditando. Muchos cánceres están estrechamente vinculados con odio, resentimiento y falta de perdón. En cuanto al escrito de Ángel María, nadie cae de la noche a la mañana. Si viviera hoy el apóstol, quizá nadie cae de la noche a la mañana. Si viviera hoy el apóstol, quizá muchas cosas de los que hemos todos

son terribles, pueden ser mortales. Pero pidamos a Dios, en su vasto amor, que nos sostenga. Y si pedimos de tal manera, con ansias, con desesperación, Dios nos ve, porque es un Dios de amor simplemente, y Él se conduele de todo aquel que, aunque pecamos, no hay pecado que Dios no pueda perdonar, siempre y cuando el hombre se arrepintiere, nos arrepintiéremos. Y Job nos dice, claro que sí, son... Ok, ¿qué pasó con este? Bueno, vamos a decir, hermosa alabanza, ok, se refiere a que nuestra hermanita Eunice, pues solicitando la alabanza, envíemela por favor. Y Job le contesta, claro que sí, son $5. $5 por alabanza, ¿se imaginan? Olvídense. Bueno, vamos a continuar y nosotros siempre compartimos. Linda alabanza, aleluya, amén, nos dice Delia Susana Castro. Y Wilson nos dice un amén. Alabado sea Jehová. Joe Castañeda, yo no quiero oír más de cumpleaños porque me dejan vestido y sin bailar. Mucha celebración, pero poco pastel y sodas para los conectados. Bueno, el cumpleaños es local. Conformémonos, hermano Job, porque nos invitan. Creemos que nos invitan y no podemos estar ahí, pero la intención es la que basta. Merva anda desaparecida, ni en foto la ves. Y que yo sepa, la panadería hoy está cerrada. Vamos a tener que ponerle una raya al tigre. Presentes, hermanita Mervalia, le está escuchando, haga acto de presencia porque Job ya le está poniendo la falta. Leyanis Bernal nos dice saludos y muchas bendiciones. Amén. Vamos a continuar. También tenemos a Lisette Corrioso que nos está saludando. ¿Y quién más de los Corriosos está en sintonía? Bueno, ella nos ha reportado que está de cumpleaños Aclis Corrioso, su sobrina. Dios la bendiga siempre, muchas felicidades para ella. Y la vamos a incluir en la oración y en la felicitación de esta mañana. Vamos a ver y continuamos con... Vamos a ver dónde me quedé. Ah, vamos a ver con Cachita Vázquez, que está en la sintonía. Nunca se pierde un devocional. Hermana Cachita, la estimamos, la amamos todos en la audiencia. Sabemos que usted es una fiel radioescucha como muchos que estamos aquí. Así es que vamos a continuar y es saludando y mencionando que está también en la sintonía Mayra Caballero. Y nos dice buenos días, hermana Miki, hermano Juan y hermana Mervalia y toda la hermandad. Feliz domingo. Gracias por un nuevo amanecer. Pido oración por mi familia y salud. Amén. Todas las peticiones mencionadas llegan al trono de la santidad de nuestro Dios, a su divina voluntad. Él de ahí nos... Desde ahí, según nuestra fe, nos contestará. Ana Jiménez nos dice: buenos días, hermana Miki, hermano Juan. Feliz inicio de semana para todos. Pido oración por Juan Melgar, problemas de drogas, y José Jiménez, con problemas del alcohol y demás apartados. Miguel Martínez y José Daniel Jiménez González, apartado. María Magdalena, apartada, pero está de oyente después de 12 años. Regresando está Edith Hernández González. Israel Pérez es oyente fiel para que Dios toque su corazón, ya que él dice que cuando Dios toca su corazón, se bautiza. Él tiene 13 años. Amén. No está muy, está apenas un adolescente. 13 años, hay mucha oportunidad. Así que Dios ampare a ese jovencito y se convierta y acepte a Dios, porque le conviene, pues es la parte crucial del humano, la juventud. Cuando se conoce a Dios en esta etapa, se crece, como lo dice el Salmo, como agua, como árbol plantado junto a corrientes de agua. No se seca, permanece y reverdece siempre. No es fácil, dice ella, no es fácil, pero yo tengo la fe que para todos esta gente que son mi familia, vengan a Cristo. Soy María Guadalupe, chateando desde el celular de mi hija Ana Jiménez. Amén, gloria a Dios. Ana Jiménez, sí, ya decía yo, Ana Jiménez,

siempre incluyendo peticiones, pero en esta ocasión, miren, la madre de ella incluye todas estas peticiones, todas que lleguen a Dios y que Él conteste con mucha fe, orando siempre por todas nuestras peticiones. María Wilson nos dice: buenos días, hermanos Mickey, Juan y toda la hermandad, bendiciones, feliz semana. Amén. Silvia Kiel: buenos días, Jesús. Hermanos Mickey, Juan y toda la hermandad, saludos y bendiciones, feliz inicio de semana, gracias a Dios por otro hermoso amanecer. Amén, gracias, hermana Judith, bella Perla, bendiciones. Gloria a Dios por hermosa y bella alabanza, aleluya. Enid Barroso: buenos días, hermano Juan y toda la hermandad de la radio, presente en sintonía con mi mamá Romelia Araúz. Amén, saludos cariñosos para ellas. Amén, bendita oración, gloria a Dios. Pablo Cárdenas nos dice: buenos días, hermano Juan y hermana Miki, feliz domingo para toda la hermandad de la radio. Aquí estamos, gracias a mi buen Dios. Así es, saludos también para la familia Cárdenas y nuestro hermanito Pablo. Oliver nos dice: buen día, Carol Pacheco, buenos días, amada iglesia y bendiciones. Amén, creo que son todos. Sabemos que hay más en la sintonía, pero no hemos tenido tiempo, quizá algunos trabajando, oyendo desde tu trabajo, pero estamos aquí para orar los unos por los otros. Amén. Vamos a continuar. Dice Migdalia: bueno, la Yanis Bernal nos dice saludos y muchas bendiciones. Y Migdalia Ayala: Merva está en preparativos para la conferencia, que ya no está dando olor a esa, que ya nos está dando olor a esa celebración. Amén, puede que sí. Esté ya bien ocupadita nuestra hermana Mervalia. Job nos dice: ¿sabes si Limni anda con ella? Porque también se nota la ausencia de Limni. Muchas veces sí tenemos la disponibilidad, pero a veces nos sentimos mal. Ustedes saben, a veces se enferma uno y sabemos que ellas aparecerán en cualquier momento, hermano Job. Así es que vamos a orar para que Dios les sane si están enfermas. Feliz cumpleaños, hermana. Gracias a Dios por otro año que le concede y le conceda muchos años más de vida y salud y conteste todas las peticiones de su corazón. Amén. Felicidades, hermana. Cumpleaños en nombre de nuestro Padre Celestial. Amén. Esto es de nuestra hermanita Delia Susana. Pero ¿a quién se refiere? ¿A Clis, que nos reportó Lisset? Creemos que sí. Bendiciones, nos dice nuestra hermanita Amelia. Buenos días. Así es que mis hermanos, bueno, ya cubrimos todo lo que son saluditos, mensajitos que nos han enviado en esta mañana y nos disponemos ya a tener nuestra oración porque después les traemos una reflexión también. Y estamos preparando, esperamos esta semana entrante prepararnos con más suspiros, más reflexiones, organizarlos, le enviaré más a Mirla para que ella pueda también participar, pues de los que me ha enviado ya no sé, algunos ya los puse, pero me contactaré con ella para si hay más material, publicarlo. Así es que Carmen Camacho nos dice, si tuviera que pagar 5, yo debo una fortuna, Dios se lo pague. Amén. Claro que sí, hermanita Carmen, nosotros estamos para compartir. Y completamente gratis. Nuestro hermano Job nos está dando una idea, pero hermano Job, compartamos de gratis todo, porque de gracia recibimos. Así es que nosotros compartimos las alabanzas, audios, testimonios, predicaciones, todo lo que se atraviese y que se nos solicite. Si lo tenemos, con mucho gusto vamos a compartirlo. ¿Ok? Así es que Trudis Castañeda nos dice: buenos días, familia, bendiciones, amén. También Trudis faltaba, pero aquí llegó. Delia Susana Castro nos dice: sí, a la hermana no oí su nombre, pero que tenga feliz cumpleaños. Perdone, ok, se llama Aclis Corrioso. Así es que feliz cumpleaños para Aclis, que Dios la bendiga siempre, sea una joven muy brillante, dice Migdalia Ayala. Delia Susana Castro ya supo el nombre, así es que felicitando. Bueno, ya mis hermanos, después quizá podamos leer un mensajito, no sabemos, pero por ahora ya se pasó la lista y las peticiones están delante de nuestro Dios y las nuestras también las incluimos y la de todos aquellos que necesiten la oración.
Vamos a orar y después continuar con nuestra programación, inclinando nuestra cabeza, levantando nuestras manos, elevando nuestra plegaria. Bendito Padre Celestial, Dios de amor y eterna misericordia, una vez más, vengo ante tu divina presencia para suplicarte me perdones por todas mis faltas y todos mis errores cometidos delante de ti. Son muchos, se multiplican cada vez, pero tú eres un Dios perdonador, Dios lleno de misericordia, y tu amor es eterno, permanece para siempre. Es por eso nos allegamos a ti, porque en tus manos somos perdonados y tenemos el cuidado debido para poder evitar, como lo dice el escrito, las caídas. Mantén nuestro paso firme, que podamos por el camino no voltear hacia atrás, sino con la vista siempre al frente, para llegar a donde está el lugar de la victoria, el lugar celestial. Te damos gracias por todos y cada uno de los miembros de tu iglesia. Cuídalos, protégelos donde quiera que se encuentren, los diferentes ministerios. Te rogamos también por todos y cada uno de los que participan y aportan para muchas cosas en la iglesia, programaciones. La campaña bíblica de este día también la ponemos en tus manos. Sabemos que hay muchos hermanitos evangelizando y lo que se siembra con amor produce frutos y es el fruto que tú has sembrado en la humanidad, que es la misericordia, el amor, las promesas verdaderas que tú tienes para todo aquel que se arrepienta y llegue hasta tus plantas. Te damos gracias también por todos y cada uno de los participantes del devocional aquí con nosotros, presentes cada mañana. Tenemos muchas cosas por las cuales pedir, muchas necesidades. Tú las conoces todas. Aunque no las mencionemos, tú ya estás en ellas. Tú ya estás consciente de todo lo que nos acontece, de todo lo que necesitamos. Aún no llega la palabra a nuestra boca cuando tú ya la conoces. Ten misericordia de todos nosotros. Apiádete y según sea la enfermedad, sánanos a todos. Te pedimos, auméntanos la fe para que nuestra oración sea duradera, sea permanente. No nos cansemos de orar, que a su debido tiempo tú contestarás. Y si no contestas en el tiempo que queremos, hágase tu voluntad sobre nosotros. Tú sabes lo que haces y lo que tú haces es duradero y no te equivocas. Siempre estás exacto en el cumplimiento de las cosas. Te damos gracias por todos aquellos que han pedido y han sanado y por los que tienen aún peticiones pendientes. Tenemos familiares, como lo mencionaron en las peticiones de esta mañana, por muchos familiares que están en vicios, en drogas, están envueltos en cosas mundanales, están encerrados aparentemente sin salida. Pero si oramos con mucha fe y se mantiene el pueblo unido en oración, tú harás la obra. Tú conoces el tiempo. Te rogamos por todos aquellos que se mencionaron y también por las enfermedades que padecemos todos, de una o de otra forma, pero siempre estamos necesitados de tu presencia. Puede que alguien tenga un diagnóstico médico no positivo. Puede que tenga alguien cáncer. Puede que tenga alguien diabetes. Todas las enfermedades son simples para ti sanarlas. Pues en un momento, en un segundo, y sanará al enfermo. Esa es nuestra fe. Te rogamos también que si alguien está en problemas, tú lo libertes, tú le des libertad. Si alguien se ha desviado del camino, ha perdido la fe, te rogamos también que lo afiances, que le aumentes la visión espiritual, que en todo podamos estar pendientes, que nuestra vista espiritual esté siempre pendiente, mirando por dónde caminamos, evitando las caídas. Y si tenemos debilidad en el camino, pronto recurramos a tu auxilio, a la oración, a nuestros hermanos, a la iglesia, que oramos generalmente los unos por los otros. Sana a todo aquel que aún no se ha puesto en la lista de oración, pero tiene una petición pendiente. Hay familias que escuchan, no se reportan, y te rogamos que también hasta ellas llegues, a todos los hogares, que todos los hogares, como dice la alabanza, tengan a Dios en su noticia, porque un hogar sin Dios no permanece, está fundado sobre arena.
pero el hogar que está fundado sobre la roca es la iglesia, es aquel que permanece. Somos todos los que formamos el cuerpo espiritual y el cuerpo físico de la iglesia. Te rogamos que te manifiestes con nosotros. Cuida a nuestros niños, nuestros nietos, cuida a nuestros hijos, nuestra familia. Todo lo que amamos, tú lo amas también. Te rogamos también por todos aquellos que por primera vez escuchan. Llega hasta sus hogares, haz un cambio en su vida. Llega hasta ahí, Dios mío, con palabras de aliento, porque hay lugares donde ya se perdió la esperanza humanamente, pero aún tenemos otra que no conoce el mundo, que es la eterna, que es la espiritual, tu ayuda poderosa. Te rogamos también porque los que cumplen años el día de hoy tengan un día lleno de felicidad. Por Aclis, la jovencita que nos han reportado en esta mañana que cumple años, sé con ella. El mejor regalo, que sea su conversión de corazón, su convicción, que sea aceptarte en su vida, que sea la felicidad que viene de ti, porque la que es terrena se desvanece, pero la felicidad que viene desde el cielo permanece para siempre. Te rogamos que también, si hay otro que cumple años, o algún otro hermano, tú seas con él. Matrimonios también en aniversario, tú los conoces. Gracias por permanecer en los matrimonios. Te rogamos por todas y cada una de las peticiones que tenemos en nuestra mente. Muchas veces se nos olvidan, pero tú las conoces todas. Quédate siempre con nosotros. Llévanos en el hueco de tu santa mano, para que no resbalemos y siempre estemos resguardados del mal. En el poderoso nombre de Cristo Jesús, nuestro amado Redentor, te lo he suplicado todo. Amén. Y ahora rogamos que el bendito amor de Dios, la gracia y la paz de nuestro Señor y Salvador Jesucristo, la compañía y comunión del Espíritu Santo, nuestro eterno Consolador, sea con todos sus hijos desde ahora y para siempre. Amén.

Gloria a Dios, bella alabanza, espero la hayan disfrutado. Tenemos un hogar celestial bueno. Todos sabemos, existe en los cielos. Hay que llegar allí. ¿Y cómo se llega allí? Bueno, todos tenemos conocimiento. Y si no lo tenemos, está la palabra de Dios. Que precisamente les voy a compartir una reflexión de aquí de su servidor en unos momentos. Que va de acuerdo con el hogar celestial. ¿Dónde buscamos? ¿Por qué buscamos? Bueno, vamos a ver qué nos dice esta reflexión, pero por lo pronto vamos a ver. Dice, apareció Limni, dice, Merva tiene serios problemas con el celular. Amén, dice Limni ya con esta noticia. Bueno, oremos para que se resuelva ese problemita, porque muchas veces, a veces puede ser que ya es teléfono, ya es de edad. Ya está muy encarrerado. Puede que otras veces se trabó por algún problema, no sabemos. Pero Job dice: hagamos pues entonces una ponina y consigámosle entre todos un teléfono nuevo. Bueno, Job ahí con la idea. Bueno, y dice el cita Saborín: buen día, Miki y Juan, y feliz cumpleaños. Que Dios le bendiga a la cumpleañera el cita en sintonía. Amén. Y Limni dice, contestando a Job, sí, sería buena idea. Amén. Ok. Bueno, Job dice, me encanta la manera en que actúan los Amish, los mormones y otras denominaciones. Si alguien tiene un problema, todos caen como hormigas hasta que resuelven el problema, no se detienen. Amén. Buen ejemplo. Gloria a Dios. Todo es posible. Hice, hago y haré eso, creo, dice Limni Silverio. Gloria a Dios. Patricia Favela, amén. Eunice Pérez, amén. Gracias, hermano Juan, por su oración y todo lo compartido. Feliz domingo, bendiciones. Pero no se vaya, hermanita Eunice. Me parece que se está despidiendo. Aún falta todavía. Vamos a compartir una reflexión y quizá una alabanza más y saludar a los países en sintonía. Así es que estés en su asientito. Si no tiene a dónde ir, pero claro, si tiene algún pendiente, pues entendemos. Job Castañeda, yo veo a muchos hermanos que saludan a Merva diariamente. Ahora es el momento de demostrar cuánto la quieren. Así es que impulsemos y lubriquemos las manos con artritis y pongamos unos 20 cada uno para que pueda comprarse un teléfono. Amén. Bueno, hermano Job, al privado, si usted gusta. Y vamos a continuar con Eunice Pérez. Muchas felicidades para Aclis en su cumpleaños. Dios te regale un bonito día. Bendiciones para todos los cumpleañeros de este día. Gloria a Dios. Eso nos dice Eunice Pérez. Y bueno, sí, ideas que van surgiendo. El hermano Job tiene mucha iniciativa. Y claro que sí, el pueblo siempre se debe auxiliar. Quiero esa alabanza también. Ven conmigo a aquel hogar, gracias. Claro que sí. Que no lo oiga nuestro hermano Job, porque entonces ya le cobraría $10 esta mañana. Pero nosotros se las enviamos gratuitamente. Gracias, hermano Juan y hermana Miki, por todo lo presentado. Muy bendecido esta mañana con la ayuda de nuestro Señor Jesús. Amén. Feliz inicio de semana. Tengan todos mis amados hermanos. Jesús ya en sintonía. Amén. No se vaya, hermanita Delia Susana. También la veo con apuro. Job Castañeda, ya nos debes 10, te estoy chequeando. Ya lo dije yo, a Job no se le duerme nadita. Eunice se ríe y dice: los voy a guardar para ir a Cuba. Amén, eso sí es sabio. No, aquí estaré hasta el final. A las 8 sí voy para la liga de oración de mi congregación. Ok, amén, entonces apresurémonos. Limne nos dice: pero Job, la troquera Trudis puede asumir todo. Gloria a Dios. Ah, Trudis es troquera. No sabía. ¿Qué quisiste decir con eso, Limni? ¿Maneja troca? Bueno, no sabemos, pero oramos porque el trabajo que tenga, Dios le bendiga y le prospere. Así es que vamos a continuar con la reflexión. No sin antes decir que Iris Cruz nos está saludando. Buen día, sigan orando por mi salud, por mi familia, en especial por mi hija Michelle.
recuperación de su cirugía. Gracias. Bendiciones. Todas las peticiones las pusimos, hermanita Iris, en nuestra oración de esta mañana. Dios las escuchará y nos contestará en su debido momento. Amén. Amén, amén. Silvia, ¿quién nos dice? Gracias, hermano Juan, por su poderosa oración. Dios lo bendiga. Bella alabanza, gloria a Dios. Claro que sí, se refiere a nuestro hogar. Voy a ¿cómo se llama la alabanza? Ya ni me acuerdo, pero bueno, va con el hogar celestial. Así es que ya compartimos la reflexión. Trudis es música, poeta y loca. ¿Quién dijo eso? Amén, amén, gloria a Dios. Bueno, poeta, muy bien. Esperamos algunas inspiraciones. Eunice nos se ríe mucho, gloria a Dios. Así es que vamos a compartir esta reflexión que se titula, yo la titulé, y claro, todo viene de Dios, lo que nos inspira a compartir Alcanzando las Estrellas. No sé si la oyeron antes ya, pero vamos a compartirla. Y ya, sí, a localizarla. Aquí la tenemos, Alcanzando las Estrellas.

compartiremos una reflexión para el día de hoy bajo el título Alcanzando las estrellas. Hace años, mientras leía un libro acerca de astronomía, encontré un artículo que leía: Intentando llegar a las estrellas, conquistaron la gloria. Refiriéndose a la tripulación de un transbordador espacial que explotó en plena fase de despegue, pues aún era visible para los espectadores que no sabían cómo reaccionar ante semejante y lamentable espectáculo. En segundos cayó, desintegrándose en las playas del Atlántico. Las dos palabras pronunciadas aquí son referencia de lo inalcanzable para los humanos, pero para el hombre, cuya esperanza es Jehová, las estrellas, si se trata de llegar a ellas, no son una prioridad. Pero la gloria, aquella que anhela todo cristiano, sí está al alcance. Aunque no exista nave espacial alguna, no es de interés, pues no se necesita porque no es una gloria visible. No obstante, sí se puede contemplar con la visión espiritual, y el único y verdadero camino para llegar ahí es Jesucristo. Y el precio para transportar al hombre hasta su gloria es imposible pagarlo, ni siquiera con oro, pero no hace falta, pues Isaías 53:5 nos dice: Mas el herido fue por nuestras rebeliones, molido por nuestros pecados, el castigo de nuestra paz sobre él, y por su llaga fuimos nosotros curados. Así es que, ¿por qué preocuparse por viajar al espacio sideral si todo lo que precisamos para vivir está en la tierra y el manual de instrucción de cómo alcanzar la gloria es la Biblia y está al alcance no solo de un astronauta, sino hasta del más humilde ser humano? Jehová, ruégote que me muestres tu gloria. Éxodos 33:18. Una reflexión.

0: Amén, gloria a Dios. Espero les haya disfrutado, les haya gustado la reflexión. Son cositas que vamos buscando, que vamos inspirados por nuestro Dios, por la palabra de Dios, por todo lo que acontece también en el mundo, comparando, pues el hombre siempre en búsqueda de lo desconocido. Muchas veces no beneficia, pero el hombre se empeña en buscar lo desconocido. Así es que también la compartiré en Compartiendo Alimentos. Si alguien la gusta obtener, ahí estará también. Y bueno, nos saluda también. Está en sintonía Alexis Cisneros. Nos dice: buenos días, bendiciones, hermano Juan y hermana Rosa, Mervalia y todas y todos. Y todas y todos. Bendecido inicio de semana en sintonía. Amén, gloria a Dios. Bueno, también tenemos todavía gente en sintonía, hermanitos que aún no habían escrito, pero están aquí compartiéndonos y enviándonos su saludo. Así es que mis hermanos, ya casi, bueno, vamos a leer qué más tenemos. Dice, también déjenme ver, hermano Job, y no ha preguntado por Nelson, ¿dónde está Nelson? Que hemos notado, ayer no entró, me parece que hoy tampoco. Así es que vamos a contactar a Nelson durante el día por aquí para ver qué acontece, porque no se ha presentado al devocional. Dice, a ver, debido al comentario, tú dices música y poeta. Y Job dice: mi hermana es una guerrera. Con ella hay que quitarse el sombrero. Amén, gloria a Dios. Bueno, sí, se destaca en cosas. Limmy Silverio dice un yes bien nutrido. Eunice Pérez, bella reflexión y felicidades, hermano Juan. Bendiciones. Nivia Luis también está con nosotros y nos dice bendiciones, queridos hermanos. Amén, Nivia. También con mucho cariño saludamos a Nivia, que siempre nos está apoyando en las programaciones. Alexis nos dice, o quién nos dijo aquí, bella reflexión. Sí, compártala. Amén, claro que sí, la vamos a poner en Compartiendo Alimento y Devocional Matutino. Y también se la enviaremos a nuestra hermanita Eunice Pérez. Así es que mis hermanos, bueno, ya con esto, como quien dice, ya tuvimos la programación del día de hoy, pero ¿qué les parece si rápidamente damos una ojeada al mapa de las conexiones? A ver si lo logramos, porque ya nos quedan unos 10 minutitos para terminar la programación. Pero podemos encontrarla, ¿por qué no? Y saludar a aquellos países que quizá no vemos o no nos escriben, pero están siempre presentes. Así que saludamos con mucho cariño a quienes están desde Miami, Arlington, otra ciudad de la Florida no identificada, pero están ahí. North Richland Hills, Zephyr Hills, Tampa. También me recordé ahorita por las conexiones de nuestra hermanita Keila y su familia. Ya tenemos días que no la vemos también en la sintonía. Keilita, si estás escuchando, sabes que te extrañamos en el devocional y oramos por ti, por tus peticiones, por tu familia. Tenemos también sintonizadores desde Ciudad de Panamá, de Independencia, Belice, gloria a Dios, Managua, Nicaragua, Ciudad de Puebla, en México. Y continuamos con la otra parte del mapa que es desde Jalapa, México, Ciudad de México, Coyoacán, localidades todas de la República Mexicana, El Salvador, San Miguel, también en la sintonía, Ciudad de Panamá con más conexiones, y Estados Unidos, Rock Hill, Columbus, Houston, Inverness, Dallas, otra ciudad, Conroe, Jacksonville, Tampa, New Caney. Todas estas localidades desde Estados Unidos, Falkenstein, Alemania, también en la sintonía, y Cartagena, Colombia. ¿Dónde estás, Mirla? También desde Colombia. Saludos para Mirla también. Así es que estas son las conexiones que tenemos, mis hermanos. Sabemos que desde ahí hay muchas personas en particular conectadas a las programaciones. Así es que estamos buscando la puerta, hermano Job, para salir ya por ahí, no sin antes compartir creciendo en Cristo. Dice Job: te vendemos la reflexión y ya nos quedaste debiendo $5 nada más de la colecta del teléfono de Merva. ¿Qué dices? Están atacando a nuestra hermanita Eunice, pero ella se defiende con palabras, con la espada del amor. Así es que, bueno, mis hermanos, quedamos por allí en comunicación, en cita para mañana también para la programación que nos traerá nuestra hermana, mi esposa Miki Hernández, que estará con nosotros. Muy pronto se pasan las horas, mis hermanos. Cuando acordamos, llega la hora que no queremos de levantarnos e irnos a trabajar. Así es que, bueno, les voy a poner el audio de la campaña bíblica antes de poner Creciendo en Cristo para que todos, si no lo escuchamos al principio, lo podamos, tengamos la oportunidad de escucharlo. Así es que miren lo que nos dice acerca de la campaña.
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0: Amén, gloria a Dios. Bueno, un día de campaña de evangelización mundial. Se puede rescatar un alma. Esa es nuestra fe. Y si son dos o tres, como lo dijo Abraham allá en cuando iba a Dios a dispu se dispuso a destruir Sodoma y Gomorra, si hubiera ahí algunos justos, los perdonaría. Así que Dios está contendiendo con el mundo entero porque hay almas que aún se necesitan rescatar. Bueno, espero que de alguna manera se colabore para la campaña, ya sea un testimonio, que enviemos una reflexión, algo, es una colaboración, es manera también de evangelizar. Así es que mis hermanos, ya quedamos con esto, estamos buscando creciendo en Cristo cada día más y más. Y bueno, Pati nos dice, si Dios nos permite la vida, hasta mañana, gloria a Dios, claro que sí, Pati. Eunice nos dice, jaja, buenos, voy a tener que pedir tu ayuda porque me están arruinando. El hermano Job no le da tregua a nuestra hermanita Eunice. Job se ríe, gozándose. Patricia, y muchas felicidades para la cumpleañera. Dios la bendiga grandemente. Así es, le deseamos de todo corazón. Que Aclis sea bendecida en este día, que Dios la guarde en todos los momentos de su vida. Así es que Limni nos dice, gracias Juan, lindo día. Amén, Limni, bueno, claro que sí, nos vemos mañana, primeramente Dios, y no faltes, Limni, recuerda que tú eres nuestra colaboradora también, que siempre estás abriendo y cerrando los chats, ahí te vamos, ahí siempre contamos con tu colaboración, porque así, de esta manera, y de la que tú haces, la que yo hago, se crece en Cristo cada día más y más. Y hasta mañana, y que Dios permanezca en cada hogar.

0: Saludos en el nombre del Señor. Mi nombre es Yunicel Rodríguez Pérez. Gracias a la misericordia de Dios, soy misionera y actualmente me encuentro cumpliendo misión en Uruguay junto a mi esposo e hijos. Cuando pequeña escuché las historias de mis abuelos, historias de sacrificio y amor por las almas. Gozo de llevar el evangelio de paz a pesar de y el paso de los años. Vi a mis padres también regar la semilla con celo y entusiasmo. Ellos me dejaron este precioso legado. Supe desde joven que era algo muy importante y muy difícil de cumplir, pues hay que negarse a sí mismo y en ocasiones se sacrifica mucho a la familia. Pero sentí el llamado de Dios. Cuando Dios te llama, tienes que decir presente. No es obedecer a un líder o a una institución. Se trata de obedecer el mandato del maestro y sentir amor por las almas. De otra manera, no se puede realizar la obra. Bueno, creo que he sido muy bendecida al poder llevar la palabra a través del mundo. Dios me ha dado esta oportunidad y nada se compara al gozo de ver el cambio que el Evangelio realiza en las vidas de aquellos que lo reciben. Por eso, tengo que glorificar su nombre. Después de estar más de 12 años en Brasil, Dios me permitió conocer el idioma portugués y pude hacer un sueño realidad: llevar la palabra a África. Fue algo extraordinario y muy gratificante, pues las personas aceptan con mucho amor el Evangelio. Fueron días de mucha bendición. Bueno, sé que existen aún muchas personas que llevan con gozo la palabra de Dios, hombres y mujeres, entusiastas y llenos de fe. Y a este grupo muchos se pueden añadir si sienten el deseo. Dios siempre les recompensará y estará a su lado. He pasado momentos de abundancia y de escasez, y en todo momento he visto la mano de Dios en mi vida. Con mis padres e hijos, Dios nunca nos ha desamparado. Debemos luchar por Cristo y por las almas. Estudiar un idioma, superarse, es equiparse también para servir mejor al Maestro. Con eso no dejamos a un lado la ayuda y guía del Espíritu Santo, sino que añadimos a nuestra vida herramientas útiles para ser instrumento en las manos de Dios. Aprender otro idioma significa expandir nuestros horizontes a otras almas que no hablan nuestra lengua, alcanzándolas así con el Evangelio.
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Muy buenos días, buenas tardes o noches, dependiendo de donde usted se encuentre. Gracias por su tiempo. Mi nombre es Omar de Gracia y trabajo en el Ministerio de Comunicaciones de nuestra iglesia, Soldados de la Cruz de Cristo. Y estamos de nuevo con ustedes con la semana de actividades bajo el título Buenas semillas bien sembradas, buenos frutos se cosecharán. Trayéndoles en esta ocasión un tema de mucha importancia, pues nos han llegado un buen número de emails con preguntas, inquietudes al respecto, y queremos hacer lo que está a nuestro alcance para ahondar sobre este tema que hemos titulado Derechos de autor para música y libros. Queremos declarar primero que no soy abogado, ni tampoco intento persuadir su voluntad ni influenciar su opinión. Nuestra única intención es específicamente la de informar. Y lógicamente de la manera más correcta, pero sí le pedimos que usted corrobore por su cuenta la información obtenida. No obstante, sí deseamos que esta le sea de bendición. Creo que cada uno de nosotros tenemos un conocimiento básico acerca de lo que es ser dueños de algo. Es decir, si usted tiene una casa o un edificio, entonces sabe lo que es tener bienes y raíces o bienes raíces o bienes inmuebles, es decir, algo que no se mueve, que la estructura está fija en la tierra como jardines, casas, puentes, pozos, chozas, etcétera. Y tal vez también conozca algo sobre lo que es propiedad personal, lo que está dentro de las cosas que hemos mencionado, como son zapatos, muebles, electrodomésticos, etcétera, etcétera, hasta sus trastes, sus perfumes, su ropa. Es decir, todo eso es propiedad personal. ¿Qué sabemos sobre lo que es propiedad intelectual? Algo que es intangible, que algo que no podemos tocar a simple vista. A esto le han llamado los expertos propiedad intelectual. Y cubre a varias áreas como patentes, marcas registradas, secretos comerciales. Pero en este caso queremos hablar específicamente sobre derechos de autor. Cuando usted hace un escrito o tiene una inspiración de Dios que puede usar o quiere usar para una canción espiritual o para un artículo de la mesa de fe o para una poesía o una inspiración para un mensaje, ya eso es propiedad intelectual suya y de hecho ella tiene derechos de autor sobre esa composición, sobre esa obra, siempre y cuando exista una copia original o partitura, ¿no? O grabación en cualquier formato de audio o un video como prueba de que usted fue el autor. Los derechos de autor, de acuerdo al convenio de Berna, dice que nacen con la obra literaria, científica o artística de su autor. El convenio de Berna para la protección de las obras literarias y artísticas de 1886, lo dice de esa manera, vigente desde el 5 de diciembre del 87. Y entonces, de acuerdo a este convenio, ellos señalan que el derecho de autor nace con la obra y no depende realmente de ninguna formalidad. Entonces, resalta la pregunta, ¿hace falta registrar mis canciones, mi inspiración? ¿Será necesaria una prueba o derecho de autor para mis artículos, para mi creación, mi inspiración, como decíamos? Y la respuesta es sí. Es necesario que se registre tus inspiraciones, canciones, tus obras literarias para comprobar que es de tu propiedad intelectual, es decir, que es de tu autoría. No es obligado. Pero sí es requerido en caso de un reclamo, que yo creo que no pasaría en nuestro caso, pero es bueno tener un récord de quién fue su autor, ¿no? Al registrar una canción de tu inspiración, podrás entonces ejercer de la manera más sencilla tus derechos de autor y mediante acciones legales, si es necesario, proteger tu obra de posibles plagios o usos no autorizados. Como dijimos, este es un video informativo. Tome usted la parte de este video que le sirve a usted. Lógicamente algunas de estas cosas aplican al entorno secular y pues es otra manera la que se aplicaría a ellos como
ganancias económicas, que vamos a aclarar esto un poquito más adelante. Y también aclararemos o añadiremos un video sobre cómo hacerlo. Dejaremos enlaces aquí en la parte inferior de esta página, de este video, para que tenga más facilidad su acceso a los sitios web. Considerando, claro está, que cada país tiene distintas oficinas para este proceso y que hay leyes particulares que influyen en este trámite. Pero por lo general el proceso de registro es muy similar tanto aquí como en México, en Panamá, en Argentina, en Chile. Solo es cosa de localizar la entidad u organismo nacional que se encarga de tramitar estos registros de propiedades intelectuales en su localidad y llenar las solicitudes correspondientes. Esto incluso se puede hacer en algunas ocasiones en línea, en los sitios web de estas entidades de registro. Entonces, ¿qué es un derecho de autor? Los derechos de autor, un copyright, es una licencia, literalmente es un documento, que otorga al propietario el derecho exclusivo sobre una obra determinada durante un periodo de tiempo limitado, porque tampoco es para siempre. Para que una obra sea susceptible a ser protegida por el derecho de autor, debe de ser original y estar fijada en forma tangible. Acuérdense que estamos hablando de propiedad intelectual que es intangible, y al momento que usted lo pone en algo tangible como un papel, un vinilo o un CD, o incluso en forma digital, es protegible, ¿no? Y hay muchas cosas, muchas obras, muchos trabajos que se pueden proteger, que son objetos a tener un registro de derechos de autor. Es decir, que puede obtener un copyright. Algunas de estas obras incluyen obras literarias originales, en el caso de nosotros, obras dramáticas, incluso representaciones, coreografías, obras musicales, obras audiovisuales y otras obras artísticas y gráficas de su propia inspiración, como el logo de un grupo o la portada de un álbum incluso. También incluyen poesías, tal vez no tanto en nuestro caso como novelas y películas, pero sí, como decíamos, representaciones, canciones, programas incluso de informática, coreografías de danza, bellas artes y tantas otras obras que pueden ser registradas como para obtener derechos de autor. Nosotros como iglesia sería, creo que, más tocante al área de poesías, de inspiraciones artísticas, canciones espirituales. Yo sé que en nuestra iglesia contamos con grandes y talentosos elementos que nos motivan con sus inspiraciones, autores de cantos, de coros, incluso. Entonces, no estaría de más proteger o acreditar correctamente a nuestros autores. Y realmente es muy sencillo y no es muy costoso. Un precio promedio para este trámite es de $40 y requiere algunos minutos de su tiempo. La ley de derechos de autor no protege los hechos o ciertas ideas o sistemas o métodos de operación. Los derechos de autor no protegen los títulos o los nombres de los grupos. Si ustedes se acuerdan, teníamos aquel cuarteto Arpas de Sion, por ejemplo, y el trío de Jalapa, o el cuarteto Mensajeros de Luz, o algún otro nombre de su grupo. No es para esto. Para proteger este tipo de propiedad intelectual se aplica otro método, como decíamos, las patentes, las marcas registradas. Estamos hablando específicamente cómo protegemos una creación intelectual en obra musical, en un escrito de un cuento, una poesía, un artículo. Y para lo que es registrar una marca comercial o una imagen corporativa de una institución, lo vamos a tratar, Dios mediante, en un video aparte más adelante. Entonces estamos hablando aquí particularmente de cómo registrar o el registro de un derecho de autor sobre una inspiración mía, suya, una inspiración musical de alguien de nuestra iglesia que, inspirado por Dios, nos facilita, ¿no?, una poesía, un mensaje escrito, una canción o un artículo motivador, entre otras obras que pueden ser registradas.
sería ideal que si usted es un compositor, si usted es un autor, que registre sus canciones. Como decíamos, es algo no obligado, es totalmente voluntario. Si usted quiere tener un récord o un crédito que diga, bueno, yo fui el que escribí tal himno o tal canción, incluso nos puede proteger ante otras entidades religiosas, ¿no? Es bueno hacerlo. Nada más es cosa de localizar el organismo legal de su país para lograr este trámite. Y como dije anteriormente, dejaremos unos enlaces aquí en la parte inferior de los sitios web que hemos encontrado que ayudan a hacer estos trámites. En el caso de que específicamente hablamos de una obra musical, es única porque cada canción, lo que conviene a una, lo tocante a la creación de una obra musical, tiene dos derechos de autor. Uno de ellos es el derecho de autor de la canción misma, es decir, la composición musical, que consiste en la letra y la música que se le adhiere a esa letra, el ritmo, el tono, la instrumentación. Y el otro registro es el derecho de autor de la grabación del sonido o grabación maestra en sí, ya en composición audible. Esta entidad te dará un registro público en el que inscribes ambos derechos de tu canción y tu nombre como autor y creador. Como lo habíamos dicho, no es necesario. El registro como compositor te da protección para la música y letra. No es necesario que tú hagas ambas cosas. Si quieres que nada más te den o obtener el registro para nada más la música, por ejemplo, también lo puedes hacer, o ambas cosas. Ahí asimismo tendrás la flexibilidad de registrar más canciones si gustas. Puedes hasta registrar un álbum completo, o si es un volumen de poesías o de inspiraciones propias, también puedes hacerlo una por una, o puedes hacer una composición completa, por decir, una edición completa de poesías o de artículos que tú quieras publicar y compartir con los demás. Algunos países permiten, y los tenemos aquí abajo, los que hemos encontrado, registrar canciones en línea a través de la página web de ellos, del organismo encargado de la propiedad intelectual. El organismo te solicitará completar un formulario en línea de inscripción, que varía según la canción sea inédita o no, es decir, que haya sido grabada ya y difundida públicamente. También debes entregar un documento de identidad como nombre, dirección, número de teléfono, etcétera, email, y pagar los impuestos de registro, que como dijimos anteriormente tiene un averaje, un promedio de 40, $30, y creo que no es muy gravoso, ¿no? La cantidad. Deberás también aportar documentos que acrediten tu autoría de la canción o de esa obra artística, y es probable que soliciten la partitura e indicar el género musical, el número de compases, incluso la duración de la obra, etcétera. Esto suena más complicado de lo que realmente es. Ahora, puedes optar por solo registrar tu inspiración escrita y después registrar el acompañamiento musical, y si esto se te hace muy difícil, pues puedes contactarte con el Ministerio de Música de nuestra iglesia para solicitar ayuda en cuanto a asesoría a un arreglo musical, y puedes contactarte con nosotros para que te asesoremos sobre cómo hacer el registro en línea de tu creatividad, de tu inspiración. Entonces, ¿cuáles son los beneficios o qué hace realmente un copyright, un registro de esos de derechos de autor? Bueno, son realmente cinco pasos o cinco derechos que te da tener el derecho de autor. Número uno, te da el derecho de reproducir la obra, es decir, hacerla en forma mecánica de un cassette, un CD, descarga incluso o vinilos, se puede hacer también. Número dos, te da el derecho de distribuir la obra, ponerlo en forma música a disposición al público,
En estos días tenemos varias plataformas digitales que pueden ser usadas para hacer las descargas esas de tu música, de tu creatividad. Número 3, te permite preparar obras derivadas de esa inspiración y lógicamente acreditarlo correctamente a tu inspiración, a tu creatividad. Número 4, ejecutar públicamente la obra, es decir, en un concierto, en la radio, en otras plataformas como Facebook, como YouTube, etcétera, te da ese derecho. Y número 5, te da el derecho de exhibir públicamente la obra. Esto significa que el propietario tiene el derecho único y exclusivo de distribuir públicamente copias de la obra mediante venta, alquiler o arrendamiento, como le llamen, y de ejecutar o exhibir públicamente la obra. Como dijimos, tal vez el derecho número 5 no aplica mucho a nuestro caso, pero no deja de ser algo importante, tal vez para un futuro, si Dios así nos lo permite. La propiedad de un derecho de autor pertenece al autor y, como habíamos dicho anteriormente, no es para siempre. Una vez que usted registra y obtiene su título de ese derecho de autor, usted tiene derechos el tiempo de su vida y 70 años después de que usted falleció. Esto permite a sus herederos, al heredero del propietario, en este caso, por ejemplo, tal vez no aplica mucho a nosotros, pero le permite a sus herederos, a sus hijos, sus nietos, monetizar las obras, además de otros derivados que tienen que ver con esa creación, para beneficio de la familia. Repetimos, en nuestro caso sería un poco diferente en cuanto a ganancias, ¿no? Pero sí, es bonito porque queda un registro para un buen número de años, en el caso de varios himnos de nuestro himnario, que son inspiración de autores de nuestra iglesia incluso, y es lindo cuando sabemos quién lo escribió, cuál fue su inspiración para escribir este himno o el artículo, y que fue de bendición cuando él escribió esto para su vida personal y fue de bendición para muchas otras vidas que fueron edificadas al escuchar estas inspiraciones de nuestros autores. Esta herencia queda más segura, ¿no? En una forma legal, si se puede decir, incluso ante otras instituciones en nuestro mundo cristiano. Alguna creación de nuestros himnos que tal vez en algún futuro se puedan colar, ¿no?, a himnarios de otras instituciones religiosas, tal vez no está de más que al menos sea acreditado el autor y que sea acreditada la persona y a la institución también, que fue parte del crecimiento espiritual de este autor. Esperamos que la información obtenida en este video le sea de bendición, y recuerde que tenemos la parte número 2 de este video, en el que mostramos la manera o los pasos a seguir para hacer este trámite, este derecho o este registro de un derecho de autor. Muchas gracias por su tiempo y que Dios le bendiga.

Una vida ocupada en el mucho servicio no es necesariamente el correcto sacrificio. Una vida ocupada y por el ministerio saturada no es necesariamente una vida santificada. Joven, sé prudente, ve en busca del consejo. No hables prontamente, presta oído al hombre añejo. Se puede hacer mucho sin pasión en el corazón, y se puede hacer poco, pero con buena motivación. No es valioso lo que hacemos si al Señor no queremos. No es valioso lo que sabemos si con soberbia procedemos. Ay del flojo que no obra, que con salvación se siente seguro, que no conoce del Señor su obra, está viviendo en un engaño puro. Pues no hay siervo que no sirva, ni esclavo que a su amo no obedezca. Lo más seguro para el ocioso es que su alma perezca. Pero el Señor espera paciente que se proceda al arrepentimiento. Vanidad es esta vida, pero en Él hay contentamiento. Levántate, hermano mío, aférrate a su gracia y a sus promesas, que este mundo no te conquiste con sus afanes y riquezas. Pon las manos a la obra por quien es digno de adoración, que Él sea en todo tiempo el centro de tu meditación. Aleluya, aleluya, a quien derramó la sangre suya, honor y santidad para quien nos regaló la eternidad.

una vida ocupada, en el mucho servicio, no es necesariamente el correcto sacrificio. Una vida ocupada y por el ministerio saturada, no es necesariamente una vida santificada. Joven, sé prudente, ve en busca del consejo. No hables prontamente, presta oído al hombre añejo. Se puede hacer mucho sin pasión en el corazón, y se puede hacer poco, pero con buena motivación. No es valioso lo que hacemos si al Señor no queremos. No es valioso lo que sabemos si con soberbia procedemos. Ay del flojo que no obra, que con salvación se siente seguro, que no conoce del Señor su obra, está viviendo en un engaño puro. Pues no hay siervo que no sirva, ni esclavo que a su amo no obedezca. Lo más seguro para el ocioso es que su alma perezca. Pero el Señor espera paciente que se proceda al arrepentimiento. Vanidad es esta vida, pero en Él hay contentamiento. Levántate, hermano mío, aférrate a su gracia y a sus promesas, que este mundo no te conquiste con sus afanes y riquezas. Pon las manos a la obra por quien es digno de adoración, que Él sea en todo tiempo el centro de tu meditación. Aleluya, aleluya, a quien derramó la sangre suya, honor y santidad para quien nos regaló la eternidad.

Ríndele ese aplauso más fuerte a Jesucristo el Salvador. Oh, te alabamos, Señor. Te alabamos, Señor.

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Oh, llénanos, Señor, de amor por la justicia y odio por la maldad. Manda tu fuego a nuestras vidas para que esto suceda, Dios.

velocidad. Dándolo en esa noche sobre nuestras vidas. Lo necesitamos a Dios.

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Fracasar no significa que somos fracasados. Lo que sí significa es que todavía no hemos triunfado. Fracasar no significa que no hayamos logrado nada. Lo que sí significa es que hemos aprendido algo. Fracasar no significa que hemos sido unos tontos. Lo que sí significa es que teníamos mucha fe. Fracasar no significa que nos hemos desgraciado. Lo que sí significa es que estuvimos dispuestos a intentarlo. Fracasar no significa que no tenemos lo que se necesita. Lo que sí significa es que necesitamos hacer algo de manera diferente. Fracasar no significa que somos inferiores. Lo que sí significa es que no somos perfectos. Fracasar no significa que hemos desperdiciado nuestra vida. Lo que sí significa es que tenemos una razón para comenzar de nuevo. Fracasar no significa que debiéramos rendirnos. Lo que sí significa es que debemos intentarlo con más fuerzas. Fracasar no significa que nunca lo lograremos. Lo que sí significa es que nos tomará un poquito más de tiempo. Aun cuando tu caída haya sido desastrosa, recuerda que Dios saca provecho de todo. Si con corazón humilde reconoces y te dejas guiar por su mano poderosa.

La historia nos cuenta que Jorge Federico Händel, durante 24 días, creó una de las composiciones más renombradas en el mundo musical religioso. El Mesías, título de su obra, produjo un cambio maravilloso en la vida de Jorge Federico Händel. El gran compositor había llegado a un fatal momento de su vida cuando todo le parecía inútil. Ya nadie se complacía en escuchar sus composiciones musicales. La inspiración había huido de él y estaba, digámoslo así, en bancarrota. Una noche, profundamente desanimado, regresó a su casa decepcionado y obsesionado por una sola idea: descansar, dormir, olvidarlo todo. Al llegar a su estudio, vio una carta sobre su mesa de trabajo. ¿Qué contendría aquella carta que descansaba sobre el escritorio? La abrió y, al ver la palabra oratorio, tiró la carta a un lado. ¿Quién estaba burlándose de él? Todos sus últimos esfuerzos en componer oratorios había fracasado. Rompió en mil pedazos la carta, pisoteó con cólera el suelo y luego cayó sobre su cama deseoso de dormir. Pero el insomnio se apoderó de él. Una tempestad agitaba su pecho. Al fin se levantó, encendió nuevamente las velas y llevó el manuscrito hacia la luz. Leyó el título El Mesías y enseguida las palabras Consolaos, consolaos. Estas le llamaron la atención. Era el maravilloso principio de la poesía y a la vez un desafío celestial al ánimo apagado del compositor. Apenas había leído las primeras palabras cuando éstas empezaron a traducirse en un lenguaje musical que dilataba, elevándose triunfalmente hacia el cielo. Una vez más, Händel oyó tonos musicales después de una larga sequía de inspiración. Con los dedos temblorosos pasaba las páginas. Se sentía llamado a elevar su voz con gran fuerza en un numeroso coro. Ya oía vibrar los instrumentos al soplo poderoso de las tubas, sostenido por los acordes fulminantes del órgano. Desapareció el cansancio, fue bañado en un mar de tonos musicales que corrían como olas sobre su alma, agitando la inspiración dormida. Tomó su Biblia y empezó a leer las profecías del Mesías prometido, su advenimiento y al fin su ascensión al Padre. El fuego divino ardía nuevamente en su ser, las lágrimas inundaban sus ojos. Tomando la pluma, comenzó a traducir sobre el pentagrama lo que resonaba en su mente y en su corazón. Sus dedos corrían incansablemente y pronto se vieron las hojas del papel cubiertas de extraños signos musicales. La ciudad dormía bajo el manto de una densa oscuridad, pero el espíritu de Händel estaba iluminado por una luz celestial y su cuarto vibraba de música. Día y noche estuvo entregado a su tarea, viviendo y respirando una atmósfera de ritmo y tonos. Cuanto más se acercaba el fin de su composición, con mayor violencia le azotaba el temporal de esta furiosa inspiración. Ya pulsaba las cuerdas del clavicordio, ya cantaba, ya escribía con ligereza hasta agotar la fuerza de sus dedos. Nunca antes había vivido una similar batalla musical. Quedaba solo una palabra para ser ungida de la iluminación: el amén. Dos palabras de esas dos sílabas debían ser construidas sobre un monumento que alcanzaran los cielos. El compositor dilató la primera sílaba hasta sentir que llenaba
no solamente una catedral, sino también la misma cúpula del cielo. Al fin, después de 24 días, un milagro en el mundo de la música fue terminado: el oratorio. La pluma cayó al suelo y Handel durmió por 17 horas. Al levantarse, se sentó al clavicordio y tocó con desbordante alegría la última parte del Mesías. Una vez que hubo terminado, un amigo le dijo: "Nunca en mi vida he escuchado cosa parecida". Handel, con la cabeza inclinada, respondió: "Dios me ha visitado". Hombre que me escuchas, quizás usted también, como Handel, sienta que todo su esfuerzo ha sido en vano, ha fracasado, porque la gente que está a su lado no le reconozca ni quiera saber de sus logros, y por ello sienta que su inspiración se ha apagado. Es probable que se sienta cansado ahora mismo y por ende con deseos de descansar, dormir y olvidarlo todo. Si este es su caso, en estos momentos debieras escuchar la voz divina que escuchó el profeta triste y apagado. "¿Qué haces aquí, Elías?". "He sentido un vivo celo por Jehová, Dios de los ejércitos, porque los hijos de Israel han dejado tu pacto, han derribado tus altares y han matado a espada a tus profetas, y solo yo he quedado y me buscan para quitarme la vida". La respuesta de Dios para el profeta Elías no se hizo esperar. "Sal fuera y ponte en el monte delante de Jehová". Dios no quiere que sus hombres valientes permanezcan en sus cuevas, acobardados por las amenazas que reciben y las persecuciones de la vida. Él los llama, Dios los llama afuera, para que salgan de sus cuevas, porque los hombres de Dios son hombres de acción que cumplen con la misión encomendada. Elías pensó que estaba solo en la misión que Dios le había dado, pero habían 7000 rodillas que no se habían doblado ante Baal. Hombres que estaban testificando de Dios sin claudicar. Por eso Jehová le dio una nueva misión a Elías. "Elías, vuélvete por tu camino, por el desierto de Damasco, y llegarás y ungirás a Hazael por rey de Siria". Dios no había terminado su obra con Elías. De igual forma, Dios no ha terminado su obra contigo. Si te has sentido ahora cansado, si estás debilitado y sin fuerza, debes recordar que Dios da esfuerzo al cansado y multiplica las fuerzas al que no tiene ningunas. Los muchachos se fatigan y se cansan, los jóvenes flaquean y caen, pero los que esperan a Jehová tendrán nuevas fuerzas. Levantarán alas como las águilas, correrán y no se cansarán, caminarán y no se fatigarán. La promesa de Dios es firme: Él, Dios, ayuda al cansado. Elías, cuando huía de Jezabel porque quería matarlo, caminó por el desierto un día y llegó a sentirse sin fuerzas. Pero un ángel vino y alimentó al profeta. Dice Primera de Reyes 19, del 4 al 8. "Y él se fue por el desierto un día de camino y vino y se sentó debajo de un enebro. Y deseando morirse, dijo: 'Basta ya, oh Jehová, quítame la vida, pues no soy yo mejor que mis padres'". Y echándose debajo del enebro, se quedó dormido. Y he aquí, luego un ángel le tocó y le dijo: "Levántate, come". Entonces él miró y he aquí, a su cabecera, una torta cocida sobre las ascuas y una vasija de agua, y comió y bebió y volvió a dormirse.
Y volviendo el ángel de Jehová la segunda vez, lo tocó, diciendo: levántate, come, porque largo camino te resta. Se levantó, pues, y comió, y bebió, y fortalecido con aquella comida, caminó 40 días y 40 noches hasta Horeb, el monte de Dios. Dios envía a sus ángeles para que nos alimenten. ¿Sabía usted? Para que nos sustenten en tiempos de prueba. Sin embargo, se espera que los hombres de Dios sean diligentes, se esfuercen y sean valientes. Los hombres de Dios son hombres que ponen su fe en acción. ¿Dónde están los hombres de acción? Dios está buscando hombres de acción. Hay mucho que hacer. Hay hierbas malas que tenemos que arrancar. Hay buenas semillas que debemos sembrar. Hay cosas malas que debemos destruir. Y hay cosas buenas que debemos edificar. ¿Dónde están los hombres de acción? Dios hizo al hombre conforme a su imagen y semejanza. ¿Con qué fin? Con el fin de tener comunión con él. Y lo habilitó para que siempre fuese un hombre de acción. El hecho de llenar, fructificar y sojuzgar la tierra nos habla de trabajo, de actividad. Dios siempre pensó que el hombre debía ser utilizado para llevar a cabo sus planes y voluntad en el mundo. El hombre es considerado como la gran obra maestra que corona la creación. Dios lo hizo bueno, recto, sabio y piadoso. Pero vemos en Génesis que el hombre se desvió, desobedeció y quebrantó el mandato divino. En el libro de los Romanos, la Biblia nos revela esta verdad. Dice que los hombres, habiendo conocido a Dios, no le glorificaron como a Dios, ni le dieron gracias, sino que se envanecieron en sus razonamientos y su necio corazón fue entenebrecido. El hombre por su pecado se rebeló, se escondió y se apartó del camino de Dios. Por eso Dios se acerca y se inclina y observa la tierra con su mirada, buscando hombres que le teman, que crean verdaderamente en él y hagan su voluntad. Hombres que le amen y le sirvan. Dios desea usarlos para llevar su mensaje de salvación a este mundo. Teniendo en cuenta estas verdades, hoy quiero demostrarte tres cosas que son una realidad en la relación de Dios con el hombre y viceversa. Primero, quiero decirte que Dios te está buscando a ti. Segundo, Dios te está buscando para que enseñes a otros hombres su verdad y trabajes junto con ellos en su obra. Tercero, Dios te ha puesto a ti y a mí como piedras vivas en su iglesia y en el seno del hogar para edificar una casa espiritual y un sacerdocio santo. Estas son tres verdades dignas de encomiar y ampliar. Permíteme comenzar con la primera verdad. Dios te está buscando a ti. Dice Salmo 14:2 que Jehová miró desde los cielos sobre los hijos de los hombres para ver si había algún entendido que buscara a Dios. En esta búsqueda paciente, celosa, amable, halló al justo Noé, hombre limpio con suficiente fuerza interior para seguir construyendo el arca, para salvarse él y su familia y cumplir los designios de Dios. También Dios encontró a Moisés humillado y perdido en el desierto, un varón tan dedicado que estuvo dispuesto a renunciar a una herencia terrenal y ser usado por Dios para liberar a su pueblo esclavizado en Egipto. Descubrió en David a un pastorcillo rudo en el monte, quien bajo el aceite de la unción llegó a ser rey conforme al corazón de Dios y de su linaje vino la salvación del mundo
el Redentor, el Mesías. Miró a Pablo, a quien llamó para una obra tan gloriosa de predicar, escribir, edificar la iglesia, haciendo una gran obra como misionero en todo el mundo conocido en aquel entonces. Dios te está mirando ahora a ti como el alfarero mira al barro y se ilusiona para formar de ti una gran vasija. Lo único que ilusiona al alfarero es poder trabajar sobre el barro, y en sentido figurado, el alfarero está requiriendo que el barro que somos tú y yo nos dejemos moldear por él. Él tiene pleno control de la masa de barro y hace de ella lo que quiere, pero le agrada que la masa sea suave, sea dócil. Esto nos habla de la sencillez y la humildad. Dios mira a hombres sencillos y humildes. Mira lo que dice el alfarero divino en Isaías 66:2. Mi mano hizo todas estas cosas, y así todas estas cosas fueron, dice Jehová, pero miraré a aquel que es pobre y humilde de espíritu y que tiembla a mi palabra. Aquel que está deseoso de obedecer mi palabra. Para poder obedecer a Dios debemos ser hombres humildes y sencillos, susceptibles a la voz de Dios. Esa voz debe hacernos temblar, debe remover nuestra voluntad, debe provocar en nosotros un espíritu dócil y humilde. Porque en segundo lugar, Dios está buscando a hombres que enseñen a otros hombres su verdad y trabajen junto con ellos en su obra. Y en verdad, yo no podría cumplir con ese mandato divino sin ser un hombre humilde. La humildad y la sencillez son necesarias tanto para enseñar a otros como para trabajar con otros en el reino de Dios. ¿Sabía usted? No podemos trabajar en la viña del Señor siendo pendenciero. Esto significa busca pleito. Los unos con los otros no debemos ser pendencieros, porque en realidad no podríamos nunca trabajar en equipo y cumplir con la misión de Dios. En Hechos 15:35 se nos dice que Pablo y Bernabé continuaron en Antioquía enseñando la palabra del Señor, anunciando el evangelio con otros muchos. ¿Estos otros muchos de dónde salieron? Bueno, del ministerio de la predicación en equipo. El propósito de Dios es que enseñemos a otros hombres su verdad y trabajemos colaborativamente con ellos en su obra. Como vemos, aquí no hay espacio para el egocentrismo, o para el partidismo, o para el orgullo, o la arrogancia, o la vanagloria. El Señor nos ha colocado en su cuerpo, su iglesia, para que trabajemos en equipo. Puede darse el caso que en algún momento dado, debido al pecado que todavía mora en nosotros, existan desavenencias, diferencias tan obvias como las que existieron entre Pablo y Bernabé por causa de Marcos, que llevaron a Pablo y a Bernabé a separarse. Sin embargo, algo muy curioso vemos aquí: aún así, no se perdió el espíritu de colaboración en el trabajo de la obra de Dios, porque Bernabé tomó a Marcos y Pablo eligió a Silas para su ministerio de predicación. Aunque la Biblia no nos da detalle, no nos cuenta de una reconciliación entre Pablo y Bernabé, sí se supone que haya existido por la reconciliación que hubo entre Pablo y Marcos. Pablo y Marcos se reconciliaron. En Hechos, en 2 Timoteo 4:11, Pablo ordena a Timoteo a traer consigo a Marcos porque le era útil para el ministerio. Marcos era una carga en otro tiempo, pero ahora para Pablo le era útil. Como bien vemos aquí, los hombres de Dios siempre buscaron ser acompañados por otros en el ministerio.
no realizaron la obra de Dios solos y estuvieron siempre dispuestos a reconciliarse. Todos ejercieron el liderazgo en unión con otros y en muchas instancias tuvieron que reconocer que necesitaban del apoyo y la ayuda de otros. Volvamos a los ejemplos mencionados al principio. Noé trabajó juntamente con sus hijos. Moisés trabajó con Aarón y 70 ancianos que recibieron de su espíritu. David con sus consejeros y capitanes. Pablo hizo sus viajes misioneros en compañía de Bernabé, Timoteo, Silas y muchos otros. ¿Y qué podríamos entonces decir de nuestro Señor Jesucristo, el cual nos dejó un gran ejemplo llamando a 12 hombres a los cuales preparó, equipó para que efectuaran juntamente con él el trabajo de evangelización y expansión de su obra redentora? Al igual que en la antigüedad, nosotros en la actualidad debemos esforzarnos por ganar hombres y edificarlos, prepararlos para que ellos a la vez influyan sobre otros. En un momento nos pueden ser cargas, pero luego nos pueden ser muy útiles para el ministerio. En compañía de otros es que cumpliremos con la demanda del Espíritu Santo expresada por Pablo en su segunda carta, en la carta que le escribió a Timoteo, capítulo 2, del 1 al 4. Dice Pablo: exhorto ante todo a que se hagan rogativas, oraciones, peticiones y acciones de gracias por todos los hombres, por los reyes y por todos los que están en eminencia. ¿Para qué? Para que vivamos quieta y reposadamente en toda piedad y honestidad. Porque esto es bueno y agradable delante de Dios nuestro Salvador, el cual quiere que todos los hombres, sin excepción de ninguno, sean salvos y vengan al conocimiento de la verdad. Pablo en su carta está llamando a todos los hombres de Dios a hacer rogativas por todos los hombres, los reyes y todos los que están en eminencia. ¿Para qué? Para que vivamos quieta y reposadamente en toda piedad, con toda honestidad. Hay un trabajo espiritual que debemos hacer en conjunto. Este trabajo consiste en ¿qué? En trabajar y orar unidos para que los hombres sean salvos y vengan al conocimiento de la verdad. Tenemos que trabajar con otros, orar con otros, estudiar con otros. Hermanos, solo con un ministerio fuerte entre los hombres es que podremos cumplir con esta demanda de la voluntad de Dios, del deseo de Dios. Ya vimos que Dios, en primer lugar, está buscando hombres idóneos que quieran tener relación con Él. En segundo lugar, nos está buscando a cada uno de nosotros para que con humildad y sencillez enseñemos a otros su verdad y trabajemos colaborativamente junto con otros en el ministerio de la enseñanza, dejando a un lado las diferencias, el partidismo, la independencia, la arrogancia, la autosuficiencia, el orgullo, el cual Dios aborrece con perfecto aborrecimiento. Ahora, en tercer lugar, Dios nos ha puesto también como una piedra viva en su iglesia y en nuestro hogar para ser edificados como casa espiritual y un sacerdocio santo. Dice Pedro en su primera carta, capítulo 2, versículo 5. Vosotros también como piedras vivas, sed edificados como casa espiritual y sacerdocio santo, para ofrecer sacrificios espirituales aceptables a Dios por medio de Jesucristo. Hay responsabilidades individuales y colectivas en el reino de Dios. Pedro dice que somos piedras vivas y se sobreentiende que somos piedras vivas por el hecho de que estamos conectados, estamos en relación con Cristo, que es la piedra principal. Entonces debemos como cristianos reflejar
la vida de Cristo y al hacerlo estaremos siendo edificados como casa espiritual, porque Cristo es espiritual. Y también formaremos, edificaremos un sacerdocio santo. Pedro usa dos metáforas aquí para hacernos ver la importancia de nuestra labor tanto en la iglesia como en el hogar. Ambas cosas están conectadas, entrelazadas, porque sin un buen liderazgo en el hogar y un buen ejercicio de nuestro sacerdocio en el hogar, no podremos realizar nuestra labor en la iglesia del Señor. Es totalmente imposible. Dice Pablo en 1 Timoteo 3:5 que el que no sabe gobernar su casa, su propia casa, ¿cómo cuidará de la iglesia de Dios? Sabemos que somos casa de Dios. Sabemos que somos edificio de Dios, templo de Dios. La primera responsabilidad entonces del hombre es cuidar de su vida espiritual. Porque cuidando su vida espiritual, el hombre es que puede entonces cuidar de su familia y de la iglesia del Señor. Si somos descuidados en nuestros deberes espirituales, también seremos descuidados en nuestra responsabilidad con la iglesia del Señor. Entonces, ¿cómo se encuentra nuestra vida espiritual? ¿Cómo está nuestra devoción en el hogar? ¿Estamos edificando una casa espiritual y un sacerdocio santo? ¿Nos estamos ocupando de nuestra vida espiritual? Son preguntas para examinarnos a nosotros mismos, ya que estamos compartiendo este tema tan importante. Otra pregunta clave aquí sería, ¿cómo podemos darnos cuenta que como sacerdotes del hogar y de la iglesia del Señor, estamos ahora mismo ejerciendo un sacerdocio santo? Creo que no hay otra forma de medir nuestro trabajo que por los frutos que damos, por los resultados. Los resultados dicen si estamos trabajando bien. Generalmente nuestras iglesias están más llenas de mujeres y niños y damos gracias a Dios por ello, por la hermosa y gratificante labor de las mujeres en la iglesia, como maestras, como consejeras, ejemplos de piedad y columnas del hogar. Pero, ¿acaso esto no es una señal de alarma que nos indica que debemos trabajar mucho más para llenar la iglesia de hombres entregados y comprometidos seriamente con la obra del Señor? ¿Dónde están los hombres? ¿Dónde están? Qué difícil es encontrar varones dispuestos a tomar los puestos de responsabilidad. Son muy escasos los hombres que verdaderamente toman su compromiso con seriedad y quieren servir al Señor en su iglesia como maestros, como consejeros, como pastores, como líderes juveniles, etc. Es un porcentaje muy pequeño de iglesias locales que tienen un ministerio de caballeros activo y enfocado en traer y ganar hombres para Cristo. Y en las iglesias locales que lo tienen, no existe un entrenamiento para desarrollar los dones que son propios. Como líderes y pastores en la iglesia, debemos tener en cuenta que al ganar al hombre hay más posibilidades de ganar a la familia completa. Es con los hombres convertidos a Dios que la iglesia se fortalece, se sostiene y crece. Son hombres los que se requieren para el trabajo de liderazgo de la iglesia. Son hombres a los que la iglesia ha de usar para llevar a cabo la gran misión, la obra misionera local, nacional y mundial. Entendemos que no es fácil ganar a los hombres al evangelio. Eso es una realidad. Por naturaleza el hombre es reacio a las cosas espirituales.

no contestar a esta pregunta. Esta exposición carecería de respuesta concreta. Quiero enlistar al menos 9 cosas que podemos hacer. Número 1, programar estudios y conferencias especiales para varones. Número 2, realizar actividades especiales como cenas, excursiones, deportes, convivencias, lo que pueda estimular al compañerismo, a la hermandad entre caballeros. Número 3, interesarnos en ayudar a los hermanos en sus problemas o necesidades apremiantes, como el empleo, la familia, los malos hábitos, las enfermedades, etc. Número 4, compartir mensajes y charlas de capacitación distribuidas por la iglesia y el ministerio. Número 5, animar, motivar y preparar para servir en la obra del Señor y llegar a ser hombres de acción. Número 6, presentar programas de estudios adecuados a las necesidades actuales. Número 7, orar constantemente por los que estamos entrenando, lo cual nos da una mejor perspectiva de la situación de aquellos que discipulamos para que preparen su corazón y reciban la capacitación que se les ofrece. Número 8, preparar material de enseñanza para que los hermanos puedan a la vez entrenar a otros, capacitar a otros. Es necesario asegurarse que la obra del discipulado siga adelante en la vida de otros. Es la mejor manera de multiplicarse como iglesia. Número 9, debemos efectuar una autoevaluación incluyendo vida espiritual, vida hogareña, vida social y vida cristiana. Todo esto demanda grandes cantidades de persistencia, trabajo, dedicación y mucho esfuerzo. Pero al final, los resultados serán maravillosos, gloriosos. Entonces, estamos haciendo ahora mismo un llamado urgente a los hombres de Dios a ocupar el lugar que nos corresponde. Al lugar que nos corresponde. Dios está buscando hombres de acción. Como dijera alguien, la mejor manera de decir es hacer. El evangelio no es sustantivo, es verbo, es acción. Salgamos de nuestros recintos cómodos, despojémonos de las excusas que muchas veces son los muros que ponemos para no obrar. Tengamos presente que cada uno será recompensado conforme a su labor. Dice Pablo en 1 Corintios 3, 8. Dice así él, y el que planta y el que riega son una misma cosa, aunque cada uno recibirá su recompensa conforme a su labor. La labor de cada hombre de familia es ser un sacerdote en su hogar y en la iglesia del Señor. Esta labor no puede ser delegada a la mujer o a otra entidad. Eres tú, hombre de Dios, quien tiene que ser cabeza del hogar, tanto en el hogar como en la iglesia del Señor. Dios está buscando a hombres de acción. Dios está buscando a hombres que quieran amistarse con Él. Dios quiere ayudarlos. Dios quiere defenderlos y bendecirlos. Dios siempre ha cuidado de sus hombres. Bien dijo el compositor. Los ojos de Jehová abiertos siempre están y desde el más allá pueden mirar el bien. Allá cuando Israel, cuando cautivo cayó, Jehová siempre miró a su siervo Daniel. Ese Dios del ayer, hoy contemplando está, si tú haces el bien y recompensará con la vida eterna aquel que aborrece el mal y quiere serle fiel. Valga ser reiterativo en cada mensaje y lo voy a hacer una vez más para que quede grabado en nuestra mente. Dios está buscando hombres que se desprendan del egoísmo, del partidismo y trabajen con gozo, con humildad y sencillez con otros hombres
en el negocio mejor.

mejor, que es el negocio del evangelio. Dios está buscando hombres que cuiden su vida espiritual y edifiquen un sacerdocio santo para Dios. Esto es posible únicamente si nos convertimos en hombres de acción. Como dice el himno, nunca esperes el momento de una gran acción. Ni que lejos pueda ir tu luz de la vida a los pequeños, pequeñitos actos, da atención, brilla en el sitio donde estés. No importa que otros no vean tu trabajo, Dios lo ve. Lo que tú y yo hacemos en privado, en secreto, por Dios, ya sea una oración o una pequeña diligencia en favor de nuestra alma o a favor de otro, Él lo recompensará en público, aún la pequeña acción de darle un vaso de agua fría a aquel que tiene sed. Hermano, pon tu fe en acción, pon tu fe en acción ahora mismo. Quiera el Señor que muchos caballeros que me escuchan acepten el llamado y pronto encontremos muchos de esos hombres de acción que tanto anhelamos y buscamos, para así juntos con amor y dedicación y compromiso serio entregarnos por el mejor de los negocios y ganar almas para el reino. Hombre de Dios, yo pido a Dios y espero que en el transcurso del tiempo, cuando los años hayan pasado, usted y yo no tengamos que quejarnos del mismo modo que el autor del libro de Cantares, el cual se quejó y dijo: me pusieron a guardar las viñas y mi viña, que era mía, no guardé. La queja vino por no haber accionado cuando se pudo haberlo hecho. Me parece que sería tan horrible, tan malo, volver la mirada 10, 20, 30 años atrás y decir: ¿qué he hecho con mis años? ¿Qué he hecho por Cristo en todos estos años? ¿Cuánta de mi energía fue invertida? ¿Cuánto de mi esfuerzo fue para darle gloria a Cristo? ¿He recibido dones, talentos? ¿Cuántos de ellos pude usar a favor de quien me los dio? ¿He tenido posesiones, riquezas con las que pude haber ayudado y no socorrí al necesitado ni apoyé la obra de Dios? ¿Cuánto de ese dinero pude haber usado para la obra de mi Señor? ¿Cuánta de esa influencia agenciosa y esa energía pude haber usado para promover el reino de Dios y no lo hice? Desearías, obviamente, en ese entonces que se te diera otra oportunidad, pero desdichadamente se te habría acabado el tiempo. Se te habría acabado el tiempo. Hoy es el tiempo de trabajar. Hoy es el tiempo de actuar. Mírate, hombre, en el espejo de aquel que descuidó su viña y ocupó su tiempo en estar pendiente de la viña de los otros, y al decusar el tiempo se dio cuenta de que ya era muy tarde para guardar su viña. A muchos ya le ha pasado, y a nosotros nos puede pasar también si no somos hombres de acción. Ven ahora y conviértete en el hombre de Cristo, en un hombre de acción. Cuida tu vida, cuida de ti mismo y de la doctrina de Dios. La doctrina que enseña, porque te salvarás a ti mismo y salvarás a los que te están escuchando. Mantente con la consistencia de una piedra viva, sólida y una casa espiritual, para edificar un sacerdocio santo, porque somos sacerdotes de Dios. Ven y ocupa tu lugar. Es el ruego y llamado del Espíritu Santo. No delegues tu responsabilidad, el trabajo que es tuyo, a la mujer. Si te ocupas en aquello que Dios te ha asignado, tu recompensa divina será segura. Que Dios te bendiga.

Saludos a todos los radioescucha. Les habla el hermano Emanuel Jiménez Morales, miembro de la Brigada de Luz de la Iglesia en Villahermosa, Tabasco. Título de la charla: Las finanzas en la familia, el matrimonio. Porque, ¿cuál de vosotros, queriendo edificar una torre, no cuenta primero sentado los gastos? Si tiene lo que necesita para acabarla. San Lucas 14:28. Las finanzas corresponden a un área de la economía que estudia la obtención y administración del dinero y el capital, es decir, los recursos financieros. Estudia tanto la obtención de los recursos, financiación, así como la inversión y el ahorro de los mismos. Las finanzas estudian cómo los agentes económicos, empresas, familias o Estado deben tomar decisiones de inversión, ahorro y gastos en condiciones de incertidumbre. Al momento de elegir, los agentes pueden optar por diversos tipos de recursos financieros, tales como dinero, bonos y acciones. Las finanzas pueden dividirse en cuatro grandes grupos: finanzas corporativas, finanzas personales, finanzas públicas y finanzas internacionales. Nosotros centraremos nuestra charla en las finanzas personales. En las finanzas personales o familiares es importante mantener los siguientes puntos. Número 1. Educación sobre el manejo de los recursos que se tienen. Número 2. Revisar los ingresos o créditos con que se cuenta. Número 3. Hacer un presupuesto para monitorear los ingresos y gastos mensuales. Número 4. Automatiza tus finanzas. Aquí es importante destacar que hoy contamos con herramientas como la tecnología que facilita enormemente la tarea de administrar. Dentro de las finanzas personales familiares existen las siguientes condiciones que debemos cumplir. Inciso A. Paga tus deudas. Es importante hacer un plan para pagar todas las deudas lo antes posible, empezando por hacer una lista de todas las deudas que se tienen. Después revisa tus presupuestos para determinar cuánto dinero se puede añadir a los pagos. Cuando estés trabajando en la reducción de una deuda, es importante que se tenga un colchón para pagar cualquier emergencia que surgiere en el camino. B. Construye tu propio colchón. Tener un colchón de dinero es una parte esencial de las finanzas personales familiares. Nos permite usar el dinero para pagar gastos no planeados o emergencias que puedan aparecer en tu día a día, en lugar de incrementar tu deuda o invertir a largo plazo. Es importante y conveniente contar con un colchón de 6 a 12 meses de los gastos fijos. Esto permitirá pagar cuentas personales. Inciso C. Invierte fuera de tu negocio. Aunque es muy importante que siempre inviertas en ti y en tu negocio, no debes tener todos tus recursos en la misma canasta. La diversificación es extremadamente importante, ya que disminuye tu riesgo de inversión a largo plazo. Inciso D.
las finanzas en la familia. El matrimonio es un espacio que exige a los cónyuges compartirlo todo. Esto es, se comparten los cuerpos, los sueños, las actividades y tareas del hogar, las responsabilidades y proyectos. Se comparte igualmente el tiempo, los momentos hermosos y los que no son tan hermosos. Y entre todo ello, se comparte también el dinero. Poder compartirlo todo hace que un matrimonio crezca con raíces fuertes y profundas. Hay parejas con incluso 5 y hasta más años de casados que todavía no han aprendido a compartir el dinero. La falta de una verdadera solidaridad y comunión en el matrimonio y en los bienes puede terminar enfriando la relación e incluso destruyéndola. A continuación, expongo 2 tipos de mentalidades que impiden la sana integración de las finanzas en el hogar y que llevan a conflictos por las finanzas y el dinero. Número 1. Considerar el dinero como símbolo de poder. Es la mentalidad de quienes creen que las personas valen por lo que tienen o por lo que pueden aportar. En consecuencia, el que tiene más o gana más se cree superior y con más poder. Cuando esta mentalidad se trae al matrimonio, se experimentan resistencia para compartir el dinero. Número 2. Actitudes machistas. Desde esta actitud se cree que el hombre es el que debe no solo ganar el dinero, sino también manejarlo y tomar todas las decisiones relacionadas con el mismo. En muy raros casos, él y ella ganan la misma cantidad de dinero. Si el dinero de ambos no se pone en un fondo común, entonces quien gana más y aporta más a la economía del hogar podría, consciente o inconscientemente, percibirse como la persona con más derecho y, por tanto, como la que debe tomar todas las decisiones relacionadas con el dinero. Correlativamente, esto puede poner en una situación injusta a la persona que no trabaja o que gana menos dinero. ¿Cómo manejar el dinero en el matrimonio? Es responsabilidad de cada pareja encontrar una manera sana y justa para manejar las finanzas en el matrimonio. Ciertamente, no hay una sola manera. La clave está en buscar una manera en la que los dos se sientan confortables para así reducir a un mínimo los conflictos en el matrimonio por el dinero. Para obtener buenos resultados en el manejo de las finanzas familiares, es recomendable hacer un presupuesto familiar en pareja. A. Abran una sola cuenta de banco. Se recomienda enlistar la cantidad mensual que cada uno de los dos gana para saber el total de ingreso. B. Hacer una lista de todos los gastos. Es importante obtener la relación de todos los gastos mensuales del hogar. C. Obtener excedentes. Para saber si hay excedentes, restar la cantidad total de ingreso al total de gastos y se obtiene el excedente. D. Revisar periódicamente el presupuesto para saber si se está cumpliendo. E. Se recomienda que uno de los dos se responsabilice
de llevar las cuentas y debe informar siempre al otro, ya que los dos son responsables y tienen derecho a saber cómo va la situación económica. Conclusión. Nadie obtiene un diploma de cómo ser buen esposo o buena esposa, porque el amor es un aprendizaje constante. Tal vez al principio uno se entretiene con la novedad de vivir juntos, de comprar cosas para la cocina, pintar el departamento, de cocinar juntos, etc. Pero a medida que pasan los días, nos enfrentamos con la realidad de vivir en pareja. ¿Cómo podemos crear bases sólidas para un amor duradero? Es un camino que cada día aprendemos a enfrentar los nuevos desafíos juntos, a tomar decisiones que beneficien a los dos, a dar generosamente no solo lo que uno tiene, sino lo que uno es. Te invito a leer la palabra de Dios para que a través de ella construyamos el verdadero amor en nuestra familia. Dios les bendiga.

Glorifico y alabo el nombre de Dios por esta hermosa oportunidad que Él me da en este día de poder traer esta capacitación, llamados a servir o llamados para servir. Mis hermanos, en verdad me siento indigna de ocupar este lugar, porque yo, humanamente hablando, no tengo palabras que puedan edificar a la iglesia, que puedan ayudar a la iglesia. Y he pedido en oración que sea su Espíritu Santo el que ponga las palabras en mi boca, las palabras que necesite su iglesia, las palabras que necesite su cuerpo, porque este cuerpo es de Jesucristo. Y Jesucristo tiene un propósito especial para cada uno de nosotros. Y he pedido que me dé su mente, que me dé sus palabras, que me dé todo lo necesario para hablar lo que Él quiere que yo hable. Y anoche, precisamente, bueno, ayer todo el día, estando aquí en las sesiones y también en el programa de anoche. El programa de anoche fue un mover tan hermoso del Espíritu Santo, algo tan grande. Y comentaba aquí con algunos de mis hermanos que Dios es tan bello y hace las cosas tan perfectas. Porque cuando llegamos a la conferencia, yo sentí, tuve ese testimonio en mi espíritu, que Dios iba ablandando nuestro corazón, preparando el terreno, porque Dios sabe que llegamos quizás poco estresados por los vuelos, por los viajes, por acomodarnos, y Dios empezó lentamente, suavemente, a ablandar el terreno de nuestro corazón. Y anoche, en el programa de anoche, al final, con esos signos de adoración y esa oración al final, mis hermanos, el Espíritu Santo estuvo aquí con nosotros, tocando los corazones, llenando nuestras mentes. Somos de Jesucristo. ¿Somos de Jesucristo o no somos de Jesucristo? Estamos aquí para su disposición. Estamos aquí para su servicio y para su disposición. Mis hermanos, tengo tantas cosas bellas. Precisamente en ese programa, Dios me dijo que yo testificara de lo que Dios había hecho en mi vida. Y yo tengo aquí una presentación. Voy a presentar parte de lo que tengo aquí. Pero también tengo que ser obediente a la voz de Dios y darle a ustedes mi testimonio. Porque Dios me dijo que lo diera. Y yo quiero obedecer. Bueno, les cuento que cuando mi esposo y yo nos casamos, él siempre ha sentido mucha pasión por la obra y él quería continuar de pastor aquí en los Estados Unidos. Y bueno, nos casamos, nos mudamos para nuestra primera casita, tremenda ilusión. Y él me dijo, mamita, él me dice, mamita, yo quisiera ir a pastorear. Y entonces, en ese momento yo no tenía la fe que él siempre ha tenido. Y entonces me salieron palabras muy lógicas. Lo miré al rostro y le dije, mi vida, pero tú no sabes que aquí en los Estados Unidos. Dije, déjame explicarte. Porque él había acabado de llegar de Cuba. Eso fue acabado de llegar. Quizás la primera semana después de que nos casamos me dijo eso. Yo le dije, mi vida, déjame explicarte. Aquí no es como Cuba. Aquí hay cosas que hay que pagar. Aquí hay que pagar la casa, este techo que tenemos sobre nuestra cabeza. Tenemos que pagar los biles. Aquí hay que pagar muchísimo. Y si nos vamos a pastorear, ¿cómo vamos a pagar todas estas cosas? O sea, el hombre piensa así, ¿verdad? ¿No es verdad, mis hermanos, que el hombre piensa así? Si nos vamos a pastorear, ¿de qué vamos a vivir? Le dije. Y eso fue sentados a la mesa y estábamos comiendo. Mis hermanos, y yo vi que a mi esposo se le aguaron los ojos
Y cuando él fue a tragar, yo vi que hasta tragó en seco. Porque esa es su pasión, eso es lo que él quiere hacer. Él me dijo, está bien, mamita, ¿qué es lo que tú deseas? Si yo le dije, mi vida, yo lo que necesito para poder subsistir en este país es yo quisiera sacar mi maestría, yo quisiera educarme, yo quisiera tener una carrera. Y él me dijo, con tanto amor y tanta paciencia, mi esposo es tan paciente conmigo. Me dijo, mamita, yo te prometo apoyarte en tu sueño. Si eso es lo que tú quieres, yo te apoyo. Pero prométeme que ya después que tú te realices, que tú vas a ir conmigo a pastorear. Yo dije, está bien, mi vida, yo te lo prometo. Bueno, pasaron años, en realidad. Él me ayudó, yo era maestra en ese tiempo, pero quería ser directora. Entonces saqué mi maestría de noche, porque no había otro tiempo para sacar la maestría, porque trabajaba durante el día. Entonces me ayudó. Cuando yo llegaba a la casa estaba todo limpio, mi esposo ya había cocinado. Y ya se logró mi sueño. Mi sueño, entre comillas. Porque yo quiero decirle, mis hermanos, que eso es lo que Dios quiere que yo les diga a ustedes. Ya me hice directora, me emplearon rápidamente. Ya yo tenía experiencia en ese distrito, me conocían, tenía reputación en ese distrito. Y me emplearon y yo dije en mi mente y me propuse en mi corazón, yo voy a hacer este trabajo como para Cristo. Voy a mostrar amor, voy a amar a mis maestros, a toda la comunidad. Voy a hacer el mejor trabajo que yo pueda. Y ese trabajo, pues, obviamente me consumía. Porque estamos hablando de una escuela de... Bueno, estuve en varias escuelas, pero esa escuela yo creo que tenía como 700 niños. Y no es solamente los niños, sino que es todos los padres de la comunidad. Entonces yo sentía que la comunidad entera eran mis niños, mis hijos. Era, en mis ojos era como una comunidad de gracia. Y yo les di esa confianza a las personas que ellos podían contactarme personalmente, me podían escribir al celular, al email, lo que sea. Entonces, después de 3 años, habló conmigo el superintendente del distrito y mi jefa, porque hay una jefa que está sobre todas en, así funciona en el área de Dallas-Fort Worth, no, ahí en Texas, que estaba sobre todas las directoras de primaria después de unos años. Me llamaron a una conferencia, ellos dos, y me dijeron, Kaney, mira, eso fue antes de la conferencia en Ridgecrest. Me dijeron, Kaney, hemos visto el trabajo que tú has desempeñado en Holiday Heights y queremos que tú nos ayudes en otra escuela donde el problema es diferente. Porque en Holiday Heights los niños, era una escuela, lo que le llaman Title I campuses, que son escuelas que están en barrios extremadamente pobres, pobres en el estándar de los Estados Unidos, ¿no? Y los niños sufren necesidad y demás, y al sufrir esta necesidad, porque sus padres trabajan todo el tiempo, tienen bajas calificaciones. El reto para mí ahí en esa escuela era alentar, animar a los maestros para que planificaran juntos, unirnos como un solo cuerpo, para que esos niños fuesen ejemplares académicamente hablando, y cuando que llegara el tiempo del examen del Estado, esos niños pudieran sobresalir y brillar como si fueran otros niños de otros barrios, ¿no? Entonces, mis hermanos, para honra y gloria de Dios, después de 3 años lo logramos. Esos niños tan sobresalientes como si estuvieran en una escuela de un barrio, allá le llamamos affluent, ¿no? Entonces, yo decía, aquí en esta escuela yo me voy a morir, aquí yo me voy a retirar, ya logré lo que yo deseaba, ¿no? Pero me llamaron a esta reunión, el superintendente y mi jefa inmediata, y me dijeron, Kaney, necesitamos que tú ahora queremos moverte, si tú estás de acuerdo. Ya yo lo tenía todo, las relaciones, la gente la tenía metida dentro del bolsillo, con amor, con comprensión, con cristianismo. Y ya era fácil para mí, porque los que han pastoreado recordarán o sabrán que ya cuando uno está en un lugar ya un buen tiempo, ya ese lugar es tuyo, es fácil, ¿verdad? O lo han experimentado los pastores, ¿no? Al principio es difícil, pero ya después se hace más fácil.
y ya lo más difícil lo había logrado. Bueno, me pasaron para esta otra escuela, pero me dijeron, la situación ahí no es la falta de dinero. Esa escuela tenía tanto dinero que ni recibía dinero del gobierno. Era non-Title I campus, que quiere decir que no necesitaba dinero federal, porque los padres tenían tanto dinero que ellos mismos hacían una recolecta anual y terminaban teniendo más dinero que las otras escuelas. El problema no es que tengan bajas calificaciones, señora Correoso, me dijeron, no es que tengan poco dinero. El problema allí es que tenemos una situación tóxica, me dijeron. Maestros contra maestros, padres contra maestros, maestros contra la directora. Era algo tóxico que había en aquella comunidad. Y me dijeron, lo que necesitamos es que tú con amor, y creemos que tú eres la persona indicada, me dijeron, tú unifiques a esa escuela para que no solamente brillen los resultados de los exámenes, sino que también con su ejemplo y en su unión. Y le dije, está bien. Y me dijeron, y te vamos a dar un aumento significativo, porque eso es arduo trabajo. Entonces me dieron el aumento, me fui para esa escuela, la mejor del distrito, se puede decir, con relación a lo financiero y a las calificaciones y todo. Mis hermanos, fui para allá, lo único que hice fue poner mis cosas sobre el escritorio y eso, y ya después fuimos a la conferencia de Ridgecrest. ¿Cuántos fueron a la conferencia de Ridgecrest? Bueno, ahí en esa conferencia sucedió algo grande, mis hermanos. Grandísimo. Y Dios tocó mi corazón. Tocó mi corazón. Y entonces yo empecé a sentir la misma pasión por la obra de Dios que sentía mi esposo. De la misma manera. Las oraciones de mi esposo llegaron al cielo. Y empecé a sentir lo mismo. Bueno, entonces, pero yo decía, ¿qué hago con lo que me está pidiendo Dios ahora y lo que me pidió el distrito, que puso sobre mis hombros esta responsabilidad colosal, tan grande? ¿Qué yo hago? Bueno, regresé de la conferencia con ese llamado. Mis hermanos, y Dios me visitaba en sueños, porque cuando Dios está llamando a una persona y de verdad esa persona, Dios quiere que vaya a pescar, ser pescadores de hombres, Dios va a seguir llamándote hasta que tú respondas. Mis hermanos, y yo llegué, y yo tenía una libreta que yo usaba para la escuela, y yo apuntaba todo lo que me venía a la mente que yo iba a hacer para unificar aquella escuela, yo lo apuntaba. Voy a reunirme con cada nivel, con cada grado, todas las semanas, y les voy a decir qué puedo hacer por ustedes. Voy a reunirme a planificar con ellos, voy a reunirme con la comunidad, la más difícil, todos esos padres que son médicos, abogados, de todo, y como tienen tanto conocimiento, exigen más de la escuela. Voy a reunirme con todos ellos y vamos a planificar juntos. Yo tenía todo eso escrito en esa libreta. Yo voy a hacer esto, voy a hacer lo otro. Bueno, mis hermanos, ¿cuántos se saben la historia de la mula de Balaam? ¿Ustedes se saben esa historia? ¿Qué fue lo que pasó? A ver, cualquiera de ustedes díganme qué fue lo que pasó. Sí. ¿Y la mula qué fue lo que hizo? Habló. ¿Las mulas pueden hablar? No. Eso nada más se ve en los cuentecitos de los niños. No pueden hablar. Y miren, yo me monté en mi automóvil y yo iba con aquella libreta así en este asiento de aquí. Iba hojeando aquello y pensando, voy a llegar y voy a hacer esto y esto y esto.

Porque Jesús es mucho más importante. Jesús es mucho más alto. Jesús es mucho más grande. Y bueno, yo llegué ahí a aquella escuela con aquel fuego por dentro. Que yo quería hacer lo que me había mandado Jesús, pero tenía esta otra responsabilidad. Pero mis hermanos, por mi mente pasaba la vida de José. Y yo le decía, Dios mío, mira todo lo que tuvo que pasar José, cuántas situaciones, cuántas preguntas tiene que haber tenido él en su mente. ¿Por qué llegar a la casa de Potifar y después ser acusado, después encarcelado? Y él se había preguntado, ¿por qué tuve que haber sufrido la traición de mis hermanos? ¡Cuánto dolor! Y quizás hubiese podido mirar hacia el cielo y decir, Dios mío, ¿cuál es tu propósito en mi vida? ¿Qué está pasando? Y yo le decía lo mismo a Dios, le decía, Dios mío, yo no entiendo estas pinceladas en mi vida, yo no las entiendo, pero tú sí las sabes. Y mi petición a veces hasta me daba pena con Dios, porque yo me arrodillaba y le decía dos cosas yo le pedía a Dios siempre, mis hermanos. Le decía en oración, Dios mío, permíteme el privilegio de poder trabajar para ti. Yo se lo decía con todo mi corazón. Permíteme el privilegio de poder trabajar para ti. Y la segunda cosa que le pedía era, Dios mío, permíteme poder ser madre de mis hijos. Porque llegaba súper tarde a la casa. A veces llegaba como a las 6:30 y tenía que volver a una junta del concilio del distrito por allá. Y pues mi esposo, gracias a Dios por mi esposo. Y mis hermanos, teniéndolo todo, todo materialmente hablando. Y yo no sé si hay jóvenes aquí, pero yo quiero que ustedes me escuchen. Nosotros cuando somos jóvenes tenemos muchas aspiraciones. Mis hermanos, educarse es bueno. Es algo bueno. Tener una carrera es algo bueno. Edúquense. Tengan su carrera. Pero los jóvenes a veces nos hacemos, o nos hacíamos, porque ya no estoy tan joven, pero castillitos en el aire. Yo quiero esto. Yo quiero este carro. Yo quiero esta casa. Yo quiero esta cantidad de dinero en el banco. Yo le decía a Misael, mi vida, a la velocidad que vamos, según mis cálculos, yo le decía, vamos a poder retirarnos como a los 40 o los 45 años de edad. Según mis cálculos, yo le decía a él. Y yo tenía sueños humanamente hablando. Pero joven que me estás escuchando, no hay mayor privilegio. No hay mayor privilegio. Si tú consideras todo lo que el mundo te puede ofrecer, no hay mayor privilegio que servir a Jesús. Ese es el mayor privilegio. Y mira lo que Dios puso en mí. Dios puso en mí, no sé otra manera de describirlo, no sé otra manera de describirlo más que con esta frase. Dios puso en mí un alto nivel de insatisfacción. De tal manera, mis hermanos, que yo me metí en mi carro. Yo entraba a mi casa, esa casa que ustedes vieron ahí, y yo lo que sentía era insatisfacción. Yo veía a mis hijos, que yo no podía estar en la casa con ellos, yo sentía insatisfacción. Pero mayormente sentía esa satisfacción cuando yo sabía y conocía, porque desde mi juventud Dios me está llamando para trabajar para la iglesia. Desde mi juventud me dijo, Kaini, ¿me amas? Igual que a Pedro. Yo tuve esa experiencia, algo bello. La mayor insatisfacción la sentía cuando yo conocía que yo no estaba haciendo por la iglesia lo que yo debía hacer y lo que yo podía hacer. Y bueno, quiero decirles esto también, que es parte del testimonio ultra importante. Cuando ya decidimos, vamos a trabajar para Dios, vamos a dejar nuestros trabajos, nuestra casa, todo, como explicó Misael, nos dieron esas dos opciones, pueden ir para Atlanta o pueden ir para California.

Mis hermanos, mira, yo quiero que usted comprenda que Dios tiene un propósito específico para usted. ¿Usted lo cree? El Espíritu Santo da dones y reparte, dice la palabra de Dios, como Él quiere. Nosotros no elegimos el don que recibimos. A veces recibimos varios dones y ni un creyente no se parece al otro porque este recibió tres dones, por ejemplo, en específico, y este otro recibió quizás cuatro. Dos son como el de este hermano, pero dos son diferentes. Entonces este hermano aporta a la iglesia lo que este hermano no puede aportar. Porque Dios es un Dios de propósitos. Y Dios tiene un plan para su iglesia. Nosotros somos su cuerpo. Jesucristo es la cabeza. Nosotros pensamos o debemos pensar como piensa Jesucristo. Porque somos su cabeza, su cuerpo. Estamos bien conectados a la cabeza. Bueno, pero yo quería servir al Señor siendo yo la cabeza todavía. Esa es la otra parte del testimonio que quiero contarles. Yo quería ser la cabeza todavía. Cuando mi esposo me dijo, mamita, lo que él acaba de contar aquí, el obispo Vicente nos dijo que podemos ir para Atlanta o podemos ir para Los Ángeles. Es verdad que así mismo yo le dije, mi vida, ni muerta me voy para Los Ángeles. Y me dijo, ¿pero por qué? Fue una reacción tan contundente que él me dijo, se quedó así. Entonces yo empecé con mi lógica otra vez, la lógica que le demostré cuando primero nos casamos. Tú no sabes que en Los Ángeles las escuelas están, mi vida, las escuelas, por favor. Tú vas a meter a tus hijos en esa escuela. El costo de vida. Abrí el teléfono y dije, mira, esta casa que se está cayendo, le dije, en Los Ángeles cuesta 650 mil dólares, más de medio millón de dólares. Esta casa que tú ves aquí que se está cayendo, le dije, ni muerta me voy para Los Ángeles. Y le dije, y además, respetuosamente se lo dije, además, mi vida, en Los Ángeles, mis padres no pueden ir conmigo y yo me quiero llevar a mis padres. ¿Y por qué mis padres no querían ir conmigo? Porque también mami dijo, a California yo no voy, ahí hay terremotos, yo le tengo miedo a los terremotos. Entonces, mami no iba conmigo a California tampoco. Yo no puedo, primero, dejar a mis padres, meter a mis hijos en esa escuela, ¿y dónde vamos a vivir? ¿Debajo de un puente? Otra vez con la lógica. Pero mis hermanos, yo no había dejado que el pensamiento de Jesucristo filtrara a través de mi cuerpo para yo fungir en la posición, en la función que Él quiere para mí. Entonces, empecé a tramitar todas las certificaciones, todo para Atlanta. Vamos para Atlanta a buscar casa, porque así ahí sí podíamos comprar casa, es más barato. Bueno. Y mi esposo, con tremenda paciencia. Misael Correo es la persona más paciente del planeta, para que ustedes lo entiendan y lo sepan. Entonces, miren mis hermanos, cómo fue que Dios obró. Y este testimonio Dios me dijo, cuenta eso. Cuenta eso. Una noche yo me arrodillé al lado de mi cama, levanté mis manos y le dije, Dios mío, ya con aquel propósito de ir para Atlanta. Dios mío, gracias, porque por fin tú me estás permitiendo trabajar para ti. Gracias, Dios mío. Gracias por permitirnos ir a Atlanta para ayudar allí, para evangelizar ahí, para hacer crecer la obra ahí. Muchas gracias, Señor. Pero era mi voluntad. Yo no le había preguntado a Dios. Mis hermanos, miren lo que sucedió en esa oración. En esa oración Dios cambió mi vida. En esa oración yo vi... ¿Cuántos conocen a Nicolás Cabrales? Leti lo conoce, Leti anda por ahí. Y ustedes también, mis hermanos. Nicolás Cabrales. Yo no había visto a Nicolás Cabrales desde que yo era una niñita así. Cuando él iba allá a Dallas con Rolando. Yo lo había visto. A mí se me ha olvidado el rostro de él, el caminadito de Nicolás, que es bien particular. Nicolás, lo quiero, si me está escuchando. Anyway, en aquella oración estaba caminando hacia aquella dirección. Y yo orando vi a Nicolás. Y yo me pregunté, ¿por qué yo estoy viendo a Nicolás en esta oración? ¿Por qué yo estoy viendo a este hombre de repente? Que yo no lo había visto, de que estaba así. Mis hermanos, y mientras Nicolás caminaba hacia allá, yo sentí, Dios puso en mi corazón, porque ya yo era
tenía dos niños chiquitos. Un sentimiento fuerte, fuerte, fuerte de que si yo no iba a Los Ángeles, yo estaba abandonando a un recién nacido. ¿Cómo se portan, cómo se sienten las madres cuando tienen un recién nacido? ¿Los padres cómo manejan del hospital a la casa con el recién nacido? A ver, díganme ustedes. Vaya, nunca hemos frenado tan lento en nuestra vida. Y que cómo está el niño y si está bien. Y separen a una madre de un recién nacido nada más 5 minutos. ¿Cómo se siente esa madre? ¿Cómo estará? ¿Qué le estarán haciendo? No quiero que nadie lo cargue, tendrá hambre, así. Mis hermanos, eso mismo yo sentí. Que si yo no iba a Los Ángeles, yo estaba abandonando a un recién nacido. Entonces ya después, el viernes en la noche, ese próximo viernes en la noche, llegó Víctor Juárez. Miren cómo obra el Espíritu de Dios. Llegó Víctor Juárez, estaba auxiliando allá, iba en avión de vez en cuando. Regresó de allá y le tocó predicar esa noche ahí en Fort Worth. Y se paró detrás del púlpito y empezó a predicar. Y dice, mis hermanos, acabo de venir de Los Ángeles y me reuní en una placita con Nicolás a tomarnos un café. Y Nicolás, en esa placita, tomándonos aquel café, decía Víctor Juárez, se puso a llorar. Y dice que Víctor le dijo, mi hermano Nicolás, ¿y por qué usted llora? Y con estas palabras, escuchen mis hermanos, el Espíritu Santo nos habla y nosotros debemos hacer caso. Con estas palabras le dijo, llorando, Víctor, yo siento que la iglesia nos ha abandonado. En ese momento, cuando él dijo, yo estoy abandonando a Los Ángeles porque yo soy la iglesia. Mi hermano, tú eres la iglesia. A veces decimos, la iglesia esto, la iglesia aquello, pero en el nombre de Jesús te digo, levántate, tú eres la iglesia. No hay otra iglesia, eres tú. Y si tú ves una necesidad, suple esa necesidad tú. Lejos de criticar, di Jesucristo, dame ese don, dame ese talento, dame esa habilidad para llenar ese vacío. Y Jesucristo lo hará, mi hermano. Y mi esposo y yo le dije, después de ese programa yo estaba llorando y le dije, mi vida, él no sabía lo que estaba sucediendo en mi corazón, le dije, mi vida, nos vamos para California. Él se quedó así porque estábamos rodeados de personas saludándolo después del programa. Y fui para el cuarto donde estaba mi mamá. Y le dije, mami, yo tengo que ir a California. Le dije, mami, yo te tengo que abandonar. Le dije, yo entiendo, mami, que eso te duele. Pero yo te tengo que dejar. Porque la palabra de Dios dice que el que no abandonare a padre y madre no es digno de mí. Y dije, mami, yo tengo responsabilidad contigo, pero mayor es mi responsabilidad con Jesucristo y con su iglesia. Y entonces, mis hermanos, nos fuimos. Y lo que Dios ha hecho ahí es grande. Lo que Dios ha hecho ahí es grande. Y Dios ha transformado mi corazón. Pero miren, otra cosa. Quiero ministrarles un momento y decirles otra cosa. Es a las 11, Esther, que tengo que terminar, ¿verdad? Ok, quiero decirles otra cosa. A veces nosotros no entendemos por qué estamos pasando por cierta situación. ¿Cuántos se han hecho esa pregunta? Dios mío, ¿hasta cuándo? ¿Hasta cuándo yo voy a pasar por esta situación? ¿Verdad? Lo hemos dicho. Y no entendemos por qué. Hermano, yo quiero que tú sepas que tú estás atravesando por esa situación porque Dios quiere hacer algún cambio en tu vida. Dios te está preparando para algo. No, la mente de Dios es tan grande, tan alta, mucho más alta que la nuestra. Y cuando yo me iba para California, yo rogué a Dios y yo le dije, Dios mío, ahora que yo me voy para California, permite que yo deje de ser directora.
Yo sé que tengo que trabajar de alguna manera, pero permite que yo deje de ser directora. Mis hermanos, yo les digo que yo apliqué como maestra, yo apliqué como entrenadora, pero académica. Yo apliqué de todo, hasta de subdirectora. Porque yo no quería seguir con ese estrés. Mis hermanos, y en todas las entrevistas que yo fui, aún de maestra, de cualquier otra cosa, no me emplearon. Y finalmente dije, ay Dios mío, ¿será que tú quieres que yo vuelva a ser director? Yo quería dejar eso. Bueno, apliqué para el único trabajo de directora, porque yo no quería eso. Y hoy voy a ir a esta entrevista a ver qué me dicen. Probablemente ni me van a emplear, porque en realidad mi experiencia de Texas no es de California. Mis hermanos, sentándome en aquella entrevista, no me dejaron ni montarme en el avión, porque nada más había ido a la entrevista, ¿verdad, mi vida? Antes de montar en el avión, me llama la mujer de recursos humanos y me dice, Kaney, estás empleada como directora en este distrito. Y yo lo que hice fue ponerme a llorar de la tristeza. Pero bueno, gloria a Jesucristo. Pero les estoy diciendo esto porque Dios no había terminado una obra en mí. Déjenme decirle qué obra era, para que ustedes vean lo lindo que es Dios. La obra que tenía que terminar Dios en mí es que yo tenía que terminar de aprender cómo ser líder. Yo no había terminado. Yo tenía que aprender ciertas lecciones en humildad y en mansedumbre. Tenía que aprender ciertas lecciones para poder unificar y para poder ejemplificar siempre, a pesar de cualquier circunstancia, el carácter de Jesucristo. Y cuando Dios pensó que ya yo estaba lista, pude dejar el trabajo de director. Ahora soy maestra desde mi casa. Desde mi casa, dedicándome al ministerio y a mis hijos. Lo que Dios puso en mi corazón cuando la niña estaba chiquita, se cumplió 10 años después. Gloria a Dios. ¿Cuál es tu petición? ¿Cuál es tu deseo? Dios lo va a cumplir. Si está alineado con su propósito, Dios lo va a cumplir. Bien, mis hermanos. Quiero contarles una historia también. Cuenta una historia que en tiempos de la esclavitud, un hombre con dinero vio el sufrimiento de los esclavos. A él no le gustaba cómo esos esclavos eran tratados por sus amos. Y entonces este hombre se decidió a comprar un esclavo. Él nunca lo había hecho. Pero cuando vio aquella injusticia que se cometía contra los esclavos, él compró un esclavo. Entonces escogió el mejor esclavo, el más fuerte, el más caro, el más dotado. Y una vez que lo tuvo en sus manos, ya adquirido por él, le dijo al esclavo, te compré, ahora quedas libre. Entonces, el esclavo se quedó atónito, confundido, y le dijo otra vez, quedas libre, vete. Le dijo, es una orden, yo te compré, quedas libre. Entonces, el esclavo, aún incrédulo, comenzó a correr en búsqueda de su nueva libertad, temiendo ser alcanzado por su amo, porque quizás pensó que era como una prueba de obediencia. Pero cuando recorrió mucho tiempo, se detuvo, se dio cuenta que no, su amo no venía tras él, y pensó, y decidió volver donde su libertador. Y cuando el esclavo llegó a su antiguo amo, le dijo, yo era esclavo, tú me compraste a buen precio, quedé libre y en mi libertad he decidido servirte por el resto de mis días. Y desde ese día comenzó a servirle, y él fue feliz, pues su amo no era como los otros, él le daba todo lo que necesitaba. Le daba amor. Mis hermanos, y esta historia se parece a la historia nuestra, porque así mismo es la historia de salvación que Dios ha realizado en nosotros, en nuestras vidas. Antes éramos esclavos del pecado, pero gloria a Dios, fuimos comprados a un gran precio, a precio de sangre. Cristo murió y resucitó por amor a nosotros. Y con eso hemos alcanzado la libertad y la salvación.
Y una vez que fuimos libres, volvimos a los pies de Jesucristo y le dijimos: Señor, ¿cómo te puedo servir? ¿Cómo te puedo servir? El objetivo es reconocer la importancia de estar activos en el servicio cristiano. Dice Gálatas 6:10, así que según tengamos oportunidad, hagamos bien a todos y mayormente ¿a quién? Exactamente, o a los de la familia de la fe. Entonces, el llamado de Dios a servir, mis hermanos, no conoce fronteras ni límites. Sigue siendo prioritario en todo aquel que escucha la voz de Dios y responde a ese llamado. Y yo quiero hablarles de la disposición para servir, la importancia de la disposición. Una iglesia grande, sabemos que tiene grandes necesidades, ¿verdad? Debido al tamaño de nuestra iglesia, estaba mirando ahí el reporte de estadística del 2022, y nuestra iglesia tiene 12.361 feligreses. ¿Ustedes lo sabían? 12.361 feligreses. Eso incluye a las visitas fieles, las que vienen siempre. Pero nosotros podemos pensar, debido al tamaño de nuestra iglesia, pues ya están suplidas todas las necesidades. Quizás usted pueda pensar, yo no soy necesario en una iglesia tan grande, hay otras personas que pueden suplir esa necesidad. Entonces, lo que sucede es, cuando pensamos de esa manera, es que venimos para sentir placer aquí, cuando nos reunimos, nos sentamos, queremos ponernos cómodos, queremos simplemente observar. Pero Pablo dice, por tanto, que los hombres nos consideren como servidores de Cristo y administradores de los misterios de Dios. En otras palabras, lo que Pablo estaba diciendo, él decía, cuando llegue el momento de emitir juicio sobre mí y mis consiervos, lo que yo quiero que se diga de nosotros es que fuimos servidores de Cristo. Hay varias palabras para siervo en la lengua griega, y Pablo usa una que transmite mejor la idea de un siervo humilde. La palabra es hipéretes, que significa el remero de abajo. Muchos de ustedes, estoy segura que quizás todos, han visto los barcos esos antiguos, medievales, hechos de madera, que eran de 3 pisos y tenían una gala abajo donde ponían, galera, abajo donde ponían a esclavos encadenados. Quizás lo han visto en, era Cubo Vadis, no recuerdo, en Cubo Vadis. Bueno, y los amarran con un grillo por el tobillo. Y esos esclavos, su trabajo es remar. Aunque le estén cayendo fuego, las flechas, aunque se esté hundiendo el barco, ellos tienen que seguir remando. Ellos nunca se ven, nunca se les da gloria, no se les reconoce, más bien mueren al final. Y entonces la palabra que él usa aquí es el remero de abajo. En aquellos tiempos, estos barcos de madera de 3 órdenes, ellos eran remeros que impulsaban ese barco y estaban en el piso de abajo, eran los primeros que se ahogaban. Y por eso se llamaban los remeros de abajo. Pablo quería ser conocido como los remeros esclavos que movían esforzada y diligentemente los remos del barco. Otra cosa te quiero decir, trabajar para Jesucristo es arduo trabajo. No es fácil, no es de los cobardes. Hay que trabajar arduamente. Te vas a sentir como ese remero de abajo, que tú le das y le das y le das aquello y tú dices, ¿cuál es el propósito? Puedes pensar porque tú no ves lo que está pasando ahí arriba. ¿Cuál es el propósito? ¿Qué es lo que estoy haciendo? Pero mis hermanos, sabiendo que lo estamos haciendo para Cristo, remamos con gozo, con esperanza,
con plena satisfacción, con propósito. Entonces yo quiero que derribemos las barreras. Si limitamos nuestro servicio en la iglesia a solo las grandes tareas, pensamos, ah, si no puedo ser el encargado de un ministerio aquí en mi congregación, mejor no, parece que todos los ministerios están ocupados. Perdemos la oportunidad entonces de contribuir personalmente al trabajo del evangelio. Somos como el siervo en la parábola de los talentos. Aunque tengamos, ¿cuántos talentos? Uno solo. Aunque tengamos un solo talento, el Señor espera que lo invirtamos en su reino para que produzca. Como dice el himno, nunca esperes el momento de una gran acción, ni que pueda lejos ir tu luz. De la vida los pequeños actos da atención, brilla en el sitio donde estés. Hay personas que creen que no tienen talentos, que no tienen habilidades y por lo tanto no se activan en un ministerio. Otros, tenemos el problema que otros creen que por haber servido por muchos años, ahora sí han ganado el derecho de hacerse a un lado y dejar que sirvan otros. Y hay aún aquellos que simplemente no quieren servir. Ellos están contentos con simplemente asistir a los programas, luego fresquecitos, luego irse a su casa. Las escrituras ofrecen ejemplos del servicio de las personas de todas edades. O sea, tú piensas, yo estoy muy anciano, yo soy muy joven. No sé si de edad media se necesite de mi servicio. Que lo hagan los jóvenes. Mis hermanos, todos somos importantes. Considere la edad de Noé cuando construyó el arca. O Juan, que tenía casi 90 años cuando escribió el libro de Apocalipsis. Cuando pensamos acerca de lo que las personas de todas las edades han logrado, con la ayuda de Dios vemos que todos podemos encontrar un lugar de servicio en el reino de Dios. Todos. Miren, mis hermanos, quiero decirles otra cosa hermosa. Hace años, en la revista Moody Monthly, se publicó un artículo, y en ese tiempo ellos ocupaban, la iglesia Moody pues es grandísima ya, pero en ese tiempo ellos ocupaban un edificio pequeñito, y en ese edificio ya ellos estaban que estallaban por las costuras, por la cantidad de personas que acudían a la iglesia. Y entonces el periodista, ¿no?, de la misma iglesia que iba a escribir ese artículo, cuando él estudió la iglesia, entrevistó a todos los hermanos, se dio cuenta de que él debía ponerle como título a ese artículo la iglesia con 900 siervos. Y cuando le preguntaron, ¿y por qué le pusiste el título ese, la iglesia de los 900 siervos?, él dice que lo hizo porque contaban con 900 miembros y cada uno se encontraba sirviendo activamente. No tenían muchos programas, no tenían ministerios formales en ese tiempo, como los tiene nuestra iglesia, Gloria a Jesucristo. No tenía ministerios formales en ese tiempo, pero cada miembro estaba sirviendo a la iglesia. Estos creyentes estaban siempre llamando, preguntando si había alguien en el hospital que ellos pudieran visitar, si el departamento cuna necesitaba más ayudantes, si se necesitaba alguien para limpiar los baños y las ventanas, si se necesitaba ayuda para evangelizar o para enseñar alguna clase. Todos se presentaban para ayudar y decían, estoy disponible, quiero servir, ¿qué se necesita de mí? Comentaban entre ellos acerca de la manera en que Dios bendecía sus vidas y le daban a él la gloria por lo que él estaba haciendo y cómo estaba uniendo a su cuerpo. Por eso el título de ese artículo es La iglesia con 900 siervos. Yo quiero, y usted lo quiere también, que de nuestra iglesia se pueda escribir un artículo que se titule La iglesia de 12.361 siervos. Que no quede ni uno sin trabajar, sin movilizarse.
Que no quede ni uno sin preguntarle al pastor: pastor, ¿qué puedo hacer por la iglesia? Hermano, usted puede estar seguro que su pastor ahora mismo tiene varias preocupaciones y varias necesidades en su mente. Cuando llega el programa de sábado de la mañana, el pastor a veces se encuentra aquí, los feligreses llegando tarde, dos o tres fieles sentados, y el pastor pensando: hace falta el ujier, hace falta allá en el lado de Dios, hace falta alguien que reciba aquella visita, hace falta, ay mira, allá viene la visita que invité, que alguien le muestre amor. Pero nosotros podemos conocerlo si no preguntamos y no nos ponemos a disposición. No podemos conocerlo. Tenemos que concertarnos como un solo cuerpo, porque hay necesidad. Mis hermanos, quiero terminar con esto. Quiero terminar con esto. El llamado de Dios requiere una respuesta inminente. Quizás tú me estás escuchando ahora mismo. Mi hermano, tú y todos nosotros hemos recibido un llamado. Porque Dios es un Dios de propósitos. Dios nunca llama a alguien para que se siente nada más en un asiento. Eso no sucede y eso es bíblico. Cuando nosotros recibimos el don del Espíritu Santo, Dios te dio un don. Y ese don es para ponerlo en función de la iglesia, para que todos crezcamos en el conocimiento de la cabeza que es Jesucristo. Dios ya te dio un llamado a ti. Tú tienes un propósito. No postergues ese llamado. No postergues contestar a ese llamado, porque es necesario que sea inminente. Y déjeme decirte por qué. El llamado de Jesús a Pedro, Andrés, Santiago y Juan se caracteriza por la inmediatez de su respuesta. Cuando Jesús les dijo: vengan, síganme, ellos dejaron inmediatamente sus redes y le siguieron. No esperemos a tener la situación perfecta para seguir a Jesucristo. Esta prontitud en la respuesta al llamado de Jesús nos enseña una lección valiosa. Y es esta: la respuesta al llamado de Dios no requiere una comprensión completa. Esto se los voy a leer dos veces, porque eso me ayudó a mí cantidad. Yo quería tenerlo todo bien ordenado, dónde íbamos a vivir, dónde iban a entrar los niños a la escuela, todo eso. Se nos olvidó, no sabíamos ni dónde íbamos a vivir, mis hermanos. No podíamos comprar casa. Yo le decía a mi vida: aunque tengamos que vivir debajo de un puente, allá voy. La respuesta al llamado de Dios no requiere una comprensión completa de lo que nos deparará el futuro. Y no requiere de las condiciones perfectas, mi hermano, sino simplemente una disposición a seguir a Jesús con fe. Se los voy a leer otra vez, porque esto fue de bendición para mi vida. La respuesta al llamado de Dios no requiere una comprensión completa de lo que nos deparará el futuro, y no requiere de las condiciones perfectas, sino simplemente una disposición a seguir a Jesús con fe. Mas buscad primeramente el reino de Dios y su justicia, y todas estas cosas os serán añadidas. ¿Ustedes lo creen? Yo lo he visto en mi vida. Yo lo he visto en mi vida. No basta con simplemente haber aceptado o escuchado el llamado. Tenemos que aceptarlo rápidamente. Miren, queda un minuto y voy a terminar. Una vez, me acordé de esto que iba a decir cuando vi a la iglesia dormida aquí anoche, y ya yo lo tenía aquí. Así que el Espíritu Santo está hablando. Yo vi a la iglesia aquí dormida y yo decía: es exactamente lo que yo tengo para mañana. Una vez, Napoleón señaló
a un mapa de la China, dijo, mira, aquí está la China, y dijo,